¿Cómo va tu día jueves? ¿Tu lunes de jueves? Bueno, es que está raro, ¿sabes? Como que el día está raro. Katseye, grupo femenino estadounidense formado por Hybe Giving Records a través del reality show Dream Academy. El grupo consiste en 6 miembros: Manon, Sofía, Daniela, Lara, Megan y Yunche. Pues bueno, porque por cierto se estarán presentando el 27 de noviembre en la Ciudad de México en el Palacio de los Deportes. También el 28, 2 presentaciones en nuestro país. Vámonos con Animal, Katseye en Máxima Radio.

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13: Señoras y señores, estamos de vuelta. Máxima FM 93.1 Coatzacoalcos People. Ya estamos de vuelta. Más música, más contenido, más información de todo lo que tú quieres escuchar a través de la frecuencia máxima. Oigan, por cierto, dicen que Shakira, la colombiana, que alista sus presentaciones en Madrid, bueno, ha disparado el turismo. Hoteles, trenes y vuelos aumentan por sus conciertos. Recordemos que la docena de conciertos de Shakira que ofrecerá en Madrid generará un gasto directo asociado entre 150 y 200 millones de euros. Para la economía de la capital española, sufra final que dependerá también de los asistentes que procedan de fuera y que encajan con el lema de la cantante: las mujeres ya no lloran, las mujeres facturan. ¿Qué tal, público? El bautizado como Estadio Shakira para recibir alrededor de 50.000 personas por noche, 18, 19, 20, 25, 26, 27 de septiembre, 2, 3, 4, 9, 10 y 11 de octubre. Bueno, imagínate toda la derrama económica. Entonces Madrid se prepara. Se prepara para los seguidores de Shakira. ¿Cuánta derrama económica? Bueno, lo que pasó en Ciudad de México también. Así que Shakira la sigue rompiendo a nivel planeta y próximamente en España, en Madrid. Regresamos Open Your Mind.

0: ¿Qué tal, FIFO? Ya estamos de vuelta. Máxima FM 93.1 contra Cualco. Señores y señores, más música, más contenido. Feliz día, lunes, jueves. Bueno, es que de verdad se siente muy raro el día de hoy. Oigan, vámonos con la información. Tenemos información del gobierno federal público. ¿Qué tenemos? Avanza el programa de infraestructura carretera con inversión de 647,832 millones de pesos. Esto lo dio a conocer la presidenta mexicana Claudia Sheinbaum en el programa de infraestructura carretera que contempla dicha cifra. El programa considera intervenir 11,366 kilómetros de carreteras y caminos en todo el país. Hasta ahora, 1,796 kilómetros ya fueron concluidos y 4,223 están en proceso, lo que representa un avance del 15%. Además, la mandataria destacó que estas obras buscan mejorar la comunicación entre las regiones, además de generar empleos. Informaron también que este año se destinan 50,000 millones de pesos al megabachetón para rehabilitar la red federal de carreteras. Por su parte, Manobras contempla 19 proyectos de inversión mixta con una inversión estimada de 213,868 millones de pesos que generarían 177,000 empleos directos y 144,000 indirectos. Así que ahí está el dato, el avance que se ha tenido en materia de infraestructura carretera. Regresamos a Open Your Mind.
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Rompiendo, pero tres puntos menos que el Barcelona. Le ganó a nada más y nada menos que al Elche, si no me equivoco, 3-2 y ganó de milagro, ¿eh? Casi perdía, público. Señores, más música, más contenido en Máxima Radio 93.1 WhatsApp.

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Ya estamos de vuelta en Camino Central de Máxima FM 93.1 Coatzacoalcos. Chavales, vámonos con más contenido, más información. Saludos para los que le van al Cruz Azul, que lamentablemente perdieron ayer. 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

0: ¿Qué tal, FIFA? Yo estamos de vuelta en Máxima FM 93.1 con Chocolcos. Oigan, cerramos ahora, chavales. ¿Vieron el fin de semana lo de Max Verstappen contra 100? Bueno, le ganó a 100, pilotos de go-karts. El fin de semana lo Disney, me cae mal Disney, público. ¿Te quiere cobrar foto, Disney? ¿Quieres ver a 100 con Max contra 100? Bueno, tienes que pagar con Disney Premium. No sé, se me hace el streaming. Verdaderamente tiene que haber alguien que lo regule, público. Pero bueno, estuvo interesante. No hubo carrera de Fórmula 1, pero sí hubo la exhibición de go-karts Max contra 100 y le ganó a todos, creo que en la vuelta 16 de 30, güey. Ahí se acabó, güey. Público, más música. Me despido momentáneamente. Alan Walker Alone en Máxima Radio 93.1. Feliz lunes, jueves. Regresemos Open Door.
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9: Las 6 con 59 minutos.
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13: ¿Qué tal, chavales? Estamos de vuelta. Máxima FM 93.1 Coatzacoalcos. Chaca, chachán. Oigan, ¿con qué nos vamos en esta transmisión? Arrancamos la última hora. Feliz noche de jueves. Madonna, Sabrina Carpenter, Bring Your Love. Es lo que suena lo más reciente de la reina del pop. Y la sucesora podría ser de la reina. Puede llegar a ser princesa Sabrina Carpenter. O ese título le tocaría primero a Taylor Swift. Y ya después le tocaría a Sabrina Carpenter. Después Taylor sería la reina. Pero bueno, después de Madonna, la reina debería ser indudablemente Lady Gaga, después Taylor Swift, después Sabrina Carpenter. ¿O a quién ponemos ahí, sabes? Bueno, Madonna, Sabrina Carpenter en Máxima Radio. 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

Ya estamos de vuelta en Cabina Central de Máxima FM 93.1 Coatzacoalcos, señoras y señores, en vivo y en directo. Vámonos con más contenido, más información a través de la frecuencia Máxima Pública. ¿Qué tenemos para todos ustedes? Oigan, los Latin Grammy. Vámonos con esta información. México brilla en los Latin Grammy. Conoce todos los mexicanos nominados. Los ponemos por ahí o se los decimos. El mejor álbum de música ranchera, Mariachi, Pepe Aguilar, Camila Fernández, Mariachi Sol de México, Cristian Nodal por Bandera Blanca. Mejor álbum de música, banda, Luis Ángel El Flaco, banda Recorrito. Mejor álbum... La verdad está interesante, público, ¿eh? Javi, Frontera Intocable, Eden Muñoz, Nuevas Voces Mexicanas, la nueva generación. Bueno, yo creo que igual se las colgamos porque es información vasta. Recuerda que los Grammy Latinos se celebran el 12 de noviembre en Las Vegas, Nevada, allá en Estados Unidos. Uno de los nombres que más destaca es Edgar Barrera, compositor y productor originario de Tamaulipas, quien encabeza la lista con 10 nominaciones en la categoría Álbum del Año, Grabación del Año, Canción del Año, Compositor del Año. Así que los mexicanos son los chipocles en los Grammy Latino. Público, más música, regresamos. Super Joe.

tal, FIFOL? Ya estamos de vuelta en Máxima FM 93.1, Cuatro Cuartos, más información pública. Oigan, a 2 años de gobierno, la presidenta Claudia Sheinbaum, hay resultados y muy buenos, ¿eh? ¿Por qué? Avanza el programa de infraestructura carretera con inversión de 647,032 millones de pesos. Además, recuerda que el programa consiguió intervenir 11,366 kilómetros de carreteras y caminos en todo el país. Hay buen avance, ya hay empleos directos e indirectos. Indirectos, 144,000 indirectos y 177,000 empleos directos con estas obras. Manobras contempla 19 proyectos de inversión mixta con una inversión estimada en 213,868 millones de pesos. La presidenta destacó que estas obras buscan mejorar la comunicación entre las regiones, además de generar empleos e impulsar el desarrollo público. Pues ahí está el dato para que sigas recorriendo México con buenas carreteras públicas. Más música, regresemos. 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

¿Qué tal, people? Yo estamos de vuelta en Máxima FM 93.1 en Coatzacoalcos. Señoras y señores, vámonos con más contenido, más información. Oigan, por cierto, vámonos con lo de Roger Waters. Recuerda que la semana platicábamos sobre que habían cancelado a Macklemore de ser telonero de Ed Sheeran por la gira estadounidense. Ahora Roger Waters dice, oye, ¿qué pasa aquí? El escándalo que vuelve en la gira de Estados Unidos de Ed Sheeran ha dado un giro diferente. Roger Waters, y es que el ex integrante de Pink Floyd lanzó un mensaje contra el cantante británico tras la salida de Macklemore. A través de un video que publicó en redes sociales, Waters cuestionó al intérprete por la manera en que ha manejado el despido del rapero y hasta lo llamó cobarde por deslindarse de la situación. Hay dos tipos de personas en este mundo. Están las que hacen correcto. El rapero Macklemore sería una de ellas, y hay muchísima gente por detrás, imbéciles y cobardes como tú, que hacen lo incorrecto. Wow, en su publicación título Ed Kien también lo llamó Sheeran Little Prick, una expresión despectiva que puede traducirse como pequeño idiota. La polémica comenzó hace unos días porque Macklemore abrió el concierto del cantante en el MetLife Stadium de Nueva Jersey. Durante su actuación, la rapera habló sobre la situación de Gaza, expresó su apoyo a Palestina y, bueno, simplemente lo cancelaron. Roger Ward dice, pues eres un idiota, a Ed Sheeran, porque Ed Sheeran dice, bueno, pues yo no quiere la gente, entonces yo no me meto, ¿no? Pues bueno, público, así las cosas. Regresemos. 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

Ya estamos de vuelta en Cabina Central de Máxima Radio 93.1 Coatzacoalcos. Señores y señores, estamos en vivo y en directo. Oigan, por cierto, ya vieron por ahí, pónganle la doble de Jennifer López, es arrestada por presunto robo. Su foto policial se vuelve viral. ¿Y por qué se vuelve viral? Porque bueno, es como si estuvieras viendo a Jennifer López detenida, pero no, público, es su doble. Es la doble de Jennifer López. Se trata de Sirena Enquest, quien fue detenida el pasado 30 de agosto en Monticello, Minnesota. Su fotografía policial comenzó a circular en internet debido al notable parecido con algunos usuarios. Encontraron en ella a Jennifer López, especialmente por las facciones de apariencia. La doble de Jennifer López. De acuerdo con información, Quest habría sustraído en una tienda dos paquetes dobles de baterías para herramientas eléctricas con un valor de $580. La detienen, su foto circula y pareciera que fuera Jennifer López, pero no, simplemente se parece. Publica más música, regresamos Super Jumbo.

¿Qué tal, chavales? Estamos de vuelta en Máxima FM 93.1. Señoras y señores, en vivo y en directo. ¿Con qué nos vamos? Bueno, cerremos ahora. Te voy a dejar con... Chan, chan, chan, chan. Vámonos con esta canción que suena Give Me Love. Sia Forles, bueno, me encanta Sia Forles, público. Me encanta, nos vamos. Que tengas una noche maravillosa. Una noche de jueves, de lunes jueves. Que le pases de maravilla. Nos escuchamos próximamente. Big Dalton al aire, disfrútalo. Chao, chao. Bye, bye, bye. Recuerda que la música te lleva donde las palabras no pueden. Muy buenas noches, gracias, Quatza. Chao, bye.

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9: Las 8 con un minuto.
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14: Ok, estamos llegando ya al jueves. Se está asomando el fin de semana. Estamos abriéndole la puerta con la mejor energía. Hoy vamos a descubrir la verdadera y profunda letra de una frase que parece no decir nada. Vamos a escuchar algo que estaba cambiando el sonido del pop de los 2000s y recordaremos un himno de gimnasios de los 80s que ganó un Oscar. Vamos a arrancar este jueves con los hermanos más famosos de Oklahoma. El año es 1997. Ellos son tres hermanos que nos pusieron a todos a cantar un coro casi imposible, los Hanson. La frase bop, aunque suena como que pura alegría, ¿sabes que la letra trata sobre la fugacidad del tiempo y cómo las relaciones se desvanecen en un bop, un abrir y cerrar de ojos? Ellos tenían apenas entre 11 y 16 años cuando escribieron esta reflexión existencial tan profunda disfrazada de hit de verano. Una energía para que empecemos este jueves viajando a un fabuloso año 1997. Ellos, los Hanson, en este Máxima Memorias de Jueves. Yo soy Irene Acuña. Hola, así te doy la bienvenida. 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
1: Te voy a llevar a viajar al año del 2005. Este es un grupo de baile que se convirtió en un fenómeno musical. The Pussycat Dolls. La rola Donja fue producida por CeeLo Green. Una rola rechazada originalmente por Paris Hilton, lo cual terminó siendo la mejor suerte para Nicole Scherzinger y sus compañeras, ya que se convirtió en uno de los sencillos más vendidos de la década, con toda la actitud. Actitud de jueves. Okay. Donja. Ella, las Pussycat Dolls. 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
1: El año es 1990 y desde Australia llega la voz inconfundible de Christina Amphlett de los The Vinyls. Una rola muy descriptiva llamada I Touch Myself fue el himno de la autoafirmación y sobre todo de la libertad sexual. Tras el fallecimiento de Christina, la rola se convirtió en un símbolo de la lucha contra el cáncer de mama, dándole una diferente connotación, invitando a las mujeres a autoexplorarse. Es una rola muy poderosa con una historia que trasciende las listas de éxitos. I Touch Myself, 1990, The Vinyls, aquí en Máxima Memorias. Abre tu mente.

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1: El año es el 2006 y es el momento en el que Justin Timberlake dejó de ser un niño de una boy band para comenzar a convertirse en leyenda. Sexy Back. En este rol está trabajando junto a Timbaland. Justin está utilizando voces distorsionadas y un sonido crudo de club que al principio asustó un poco a la disquera. Dijeron que no sonaba como a él, pero... Y él respondió, precisamente de eso se trata. Terminó siendo su éxito más icónico. Así que te invito a que... Bring... The Sexy Back. 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
1: Vamos a finales del siglo pasado, 1999, directamente desde los Países Bajos, llega Alice DJ con su rola Better Off Alone. Empezó como una pista instrumental, pero el productor decidió añadir esa frase repetida que se quedó grabada en el cerebro de todo el planeta. Es posiblemente uno de los sintetizadores que se reconocen más fácilmente en la historia del trance comercial. Te invito al volumen considerable porque jueves, Better Off Alone. Alice DJ, aquí en Máxima Memorias, abre tu mente.

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1: Te voy a llevar al año del 2004 en este momento para encontrarnos con los gemelos Madden y su banda Good Charlotte. Su rola I Just Wanna Live es una sátira sobre la fama, sobre el acoso de los paparazzis, con un ritmo un tanto más bailable de lo que nos tenían acostumbrados con sus éxitos anteriores. Es la inyección de rebeldía necesaria para un jueves como hoy. I Just Wanna Live. Good Charlotte, aquí en Máxima Memorias. 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
6: ¡Vamos!

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1: Te voy a llevar a 1990 ahora. Después del éxito de Pump Up the Jam, Technotronic estaban volviendo con su rola Get Up Before the Night is Over. Aquí ya venían con la rapera Jackie Kay al frente. Esta canción consolidó el hip house en las radios internacionales. Es un llamado a la acción, a levantarse, a no dejar que un jueves como este pase sin haberlo realmente disfrutado. Get Up Before the Night is Over. Ellos, Technotronic, aquí en Máxima Memorias. Abre tu mente.

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1: Nos vamos nuevamente a 1999 con el capitán de la música dance italiana, Gigi D'Agostino. Esta es una canción muy curiosa porque está utilizando el sample de una rola de los 80s, pero estirado y distorsionado hasta que no se entiende nada más que, bueno, bla bla bla es el nombre de la rola. Éxito masivo en toda Europa por el ritmo tan hipnótico que vas a escuchar ahora. Así que movamos la cabeza. Bla bla bla, Gigi D'Agostino. Estás en Máxima Memorias. 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
1: Y bueno, nos encontramos ahora en el 2002 con la mujer que trajo el glamour de vuelta a las pistas de baile, Sophie Alice Baxter. Su rola Get Over You, con su estilo tan sofisticado, su voz así como de porcelana, Sophie nos estaba regalando este himno de empoderamiento tras una ruptura. Es pop británico de alta costura para este Máxima Memorias de jueves. Get Over You, Sophie Alice Baxter en este Máxima Memorias. 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
1: Te llevo a 1983 con una canción que nos hace querer bailar en una silla y lanzarnos agua encima. No te confundas con Britney, te estoy hablando de Irene Cara y su rola Flashdance, What a Feeling, es un tanto más atrás. Rola coescrita por el maestro del sintetizador Giorgio Moroder. Esta canción no solo fue número uno, sino que también ganó el Oscar a Mejor Canción Original. Es el himno definitivo del esfuerzo y de perseguir tus sueños. Es la motivación pura que necesitas para un día como este. Flashdance, What a Feeling. Irene Cara, aquí en Máxima Memorias. Open your mind.

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1: Si te llevo al 2008 en este momento, nos toparemos con el hombre que unió el R&B con los sonidos del mundo. Akon llega con su Right Now, na na na, con un sample de una rola de danza alemana de los 90s. Akon estaba creando este hit que sonó en cada rincón del planeta. Es pegajosa, tiene ese vibe de verano y es perfecta para ir calentando motores para el fin de Right Now. Ajá. Es Akon aquí en Máxima Memorias. 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
1: ¡Qué buen jueves musical hemos tenido en este Máxima Memorias! Mañana viernes vamos a tirar la casa por la ventana. Gracias por hacerte acompañar de este turno. Te invito a que te pongas en contacto en el Insta de Máxima Memorias. Mándame tus mensajes, tus sugerencias musicales. Ponte en contacto conmigo. Y vamos a cerrar con la leyenda del funk. Es 1975 y escucharemos a Casey and the Sunshine Band. That's the way I like it. Sí, ajá, es una de las líneas de bajo más famosas de la historia. En su momento fue considerada demasiado atrevida para algunas radios, pero hoy es una pieza fundamental de la cultura pop. Nos deja con la energía por las nubes y esa es la intención de ponértela de cierre en este Máxima Memorias. Es la forma en que nos gusta. Ajá, sí, that's the way I like it. Te invito a que sigas disfrutando de la programación de Máxima FM. Tú y yo nos vamos a reencontrar nuevamente mañana a la misma hora en esta misma frecuencia, ¿va? Yo soy Irene Acuña. Gracias. Así me puedes encontrar en redes sociales o como Nineye. Esto fue Máxima Memorias. Abre tu mente y hasta la próxima.
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5: Las 8 con 57 minutos.
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1: Hola.

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todos, bienvenidos en este día viernes al 931. ¿Cómo están? Por fin, después de un merecido descanso, ahora sí, nuevamente a descansar. Bien merecido lo tenemos. Y bueno, esta semana creo que a todos se nos fue como agua entre las manos. ¿A poco no? Se nos fue rapidísimo. Y pues, no sé, una semana un tanto rara. Ayer fue lunes y hoy viernes. Genial, que así sean todas las semanas. ¿A poco no? Oye, iniciamos en este día entonces, juntos hasta las 10 de la mañana, con excelente información, muy buena música. Así que no te despegues de ¿dónde estás? También recibimos con mucho gusto en los controles a mi querido Lalo Presende y, por supuesto, tu servidora lista para acompañarte de aquí hasta las 10 de la mañana. Recuerda que ya está disponible nuestro número de WhatsApp, el 921-101-3880. ¡Bienvenidos a Máxima Radio!

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0: continuamos. Oigan, y ya está disponible nuestro número de WhatsApp 921-101-3880 para que nos manden mensajito, nos manden audio y nos pidan tal vez alguna canción. En punto de las 7 de la mañana iniciamos Máxima Kids, pero desde antes ya puedes ir pidiendo tus canciones si es que entras a las 7 de la mañana. Bueno, simplemente si quieres disfrutar antes de las 7 tu canción, puedes pedirla de una vez al 921-101-3880. Oigan, y muchas felicidades a todos los cumpleaños hoy en su día, para todos aquellos que están de manteles largos, que están festejando, quizá que están de aniversario. Bueno, muchísimas, muchísimas felicidades. Fíjate que hoy está de manteles largos, nada más y nada menos que Jada Smith. Estamos hablando de quien es esposa de Will Smith. Y bueno, que pues hoy está de manteles largos esta productora estadounidense. Y sin duda, pues también festejando un año más de vida, al igual que muchos que ahorita me están escuchando. Así que espero tu mensaje para que te pongamos las mañanitas. Que por cierto, fíjate, también hoy, no sé si tú sabías, pero hoy se está celebrando el Día Nacional del Nopal, así como lo escuchas, al menos aquí en México. Y bueno, pues es una fecha para reconocer la importancia cultural, ecológica y alimentaria de esta planta, que por cierto aquí en Coatzacoalcos, no sé si has visto, pero en donde sea dirían crecen. Entonces es algo sin duda bastante, yo creo que elemental, inclusive lo hemos visto hasta en el escudo, ¿no? Que ahí viene, que si el águila, que si el nopal, que si, bueno. Entonces, un alimento que al menos a mí me encanta, a mucha gente dirían, muchos los odian, pero yo te amo. Entonces, pues, no sé por qué a muchas personas esto les desagrada, dicen que por la textura, que porque, pues, ay, no sé, pero a mí me encantan. Imagínate así con un piquito de gallo, su salsita, su limoncito, sal, ay, qué rico, una carnita asada, no, hombre. Deliciosos. Oye, nos vamos con más música, regresamos 6 de la mañana, 17 minutos.
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0: 6 de la mañana con 23 minutos, continuamos. Oigan, está delicioso el clima en la ciudad de Coatzacoalcos, entre como que quiere estar fresco, como que quiere hacer calor, pero bueno, al parecer, al momento estamos a 25 grados centígrados y vamos a estar alcanzando máximo los 29 grados en este día viernes, y que bueno, al parecer, el fin de semana va a estar bastante soleado, o sea, si quieres aprovechar quizá para ir a dar la vuelta con la familia, ir a la playa, que ir, no sé, quizá a las albercas, que hacer alguna actividad, lavar, por ejemplo, si quieres hacer algo donde pues implique el hecho de que haya sol, al parecer de aquí hasta el día martes va a estar soleado. Eso es lo que dice Google, quién sabe, hay que estar atentos. Ya ven que inclusive en la madrugada estuvo lloviendo, estuvo tronando, pero bueno, posteriormente se quitó y como si nada. Entonces pues esperemos así se mantenga el día de hoy. Oiga, recuerden que está disponible nuestro número de WhatsApp 921-101-3880, 921-101-3880, para que en este momento te comuniques y por supuesto estemos pasando ya de una vez tu canción, estemos saludándote. Saludos por ejemplo para Antonieta, que ya se comunicó, también saludos para mi queridísimo Lian, que ya está listo para ir a la escuela.
1: Hola Dianíralo, buen día. Podrían poner por la canción de Break This Chains de Rasmus. Gracias, señora.
0: Ok, perfecto, mi queridísimo Lian. Espero ya estés casi listo para ir a la escuela. Yo creo que va a entrar a las 7, ¿verdad? Sí, yo creo que sí. No creo que se quiera levantar tan temprano, nada más dirían, ¿por qué? Sí, yo creo que a las 7 va a entrar. Y bueno, por acá nos dicen, hola, quiero, por favor, la canción de Como Antes. Ok. Bueno, saludos para Sergio. Muchísimas gracias. Y en unos instantes nos vamos con más música. Regresamos entonces, no le cambies. Continúas en Máxima Radio.

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6 minutos, continuamos. Oye, muchísimas gracias a todos aquellos que ya se están comunicando vía WhatsApp. Y bueno, ahí les estamos mandando el sticker de buenas vibras, de vibras positivas, de esta ardillita despeinada con sus manitas abiertas. Ay, a mí me encanta, está bastante vaciada. Entonces, si quieres que te mandemos el sticker de buenas vibras para que estés pues con todo en este viernes, para que la pases muy bien, ahí ya sabes, escríbeme al 921-101-3880, 921-101-3880. Ese sticker me encanta, de verdad que, no sé, a mí me fascina estar mandando stickers, porque no sé, como que siento que representa algo de nosotros, ¿a poco no? Esta ardilla, por ejemplo, a mí me encanta, siento que me representa en cuanto a que es muy, pues muy positiva. Las buenas vibras de esta ardilla. Y bueno, por acá nos dicen... Ah, ya, ok, perfecto. Es que estaba platicando con Lian y me dice que, bueno, que ahora le dicen que tiene que entrar pues al 10 para las 7, imagínate. Hay muchos chiquillos igual, pues donde ahorita pues ya saben, ¿no? La transición de primaria a secundaria, las cosas cambian, pero sin duda la etapa de la secundaria yo creo que es de las más...

positiva de las buenas vibras. Y bueno, por acá nos siguen escribiendo, me dicen, acá me dicen, buenos días, manda saludos a nuestros hijos Ana Sofía y Julián Agustín, que se están preparando para su fiesta mexicana en la escuela y que los amamos mucho de parte de su mamá y papá, y de favor pon la canción de Todo Va a Estar Bien de Meme del Real. Excelente, claro que sí, que tengan excelente día, que la pasen muy bien y sobre todo que se divierta en esta kermés. Imagino pues es la kermés, ¿no? Que bueno, apenas la están realizando este día viernes, me imagino que muchos ya la disfrutaron, no sé, tal vez el lunes, el martes, el miércoles fue festivo. Y bueno, pues que se la pasen bastante bien estos chiquillos. Y ya saben, ahí antes de las 7 de la mañana, si es que entran a las 7 de la mañana, pues ya pueden estar pidiendo su canción. Nos vamos con más música, 7, 6 de la mañana con 39 minutos.

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6 de la mañana con 49 minutos. Oigan, saludos para todos los chiquillos que nos siguen escribiendo en esta mañana de viernes. Viernes y un brinquito para descansar, ¿a poco no? Ay, qué rico estar descansando mañana, fin de semana, levantarte un poquito más tarde. Y sobre todo, pues tal vez hoy, ¿no? Si tienen algún plan, si quieren, pues algunos, no sé, ir a dar la vuelta con los amigos, tal vez ver películas. ¿Qué haces los viernes por la noche? ¿Qué acostumbras a hacer? O tal vez algunos ven Netflix, no sé. ¿Qué hacen los viernes por la noche? Escríbeme al 921-3880, 921-3880. O quizá igual de, no sé, los viernes por la noche, acostumbres a descansar, puede ser, tal vez. De verdad que dirían, a veces ya tantas cosas que hacemos a lo largo de la semana, el viernes, no, me dirían, merecido viernes y por fin a dormir temprano. Qué raro, ¿no? Antes nos dejaban tal vez, pues, o mejor dicho, antes era complicado el hecho quizá de, pues, tal vez salir, porque pues, no sé, tal vez los papás ya saben, ¿no? El típico, no salgas tan tarde, no es en la calle y demás. Y una vez que empiezas a trabajar y a tener responsabilidades, al contrario, lo que menos quieres hacer es andar en la calle. Y bueno, por acá nos siguen escribiendo, me dicen, buenos días, Máxima, quiero pedir la canción de Of Your Eyes, por favor. Ok, saludos para Farrell Tolentino Meléndez, muchísimas gracias. Y bueno, por acá nos siguen escribiendo, saludos, por acá nos dicen, ok, nos piden un tema de Blackpink, ok, muchísimas gracias. Y recuerda comunicarte entonces al 921-101-3880 a partir de este momento, porque ya casi iniciamos Máxima Kids. Oigan, y bueno, antes de iniciar Máxima Kids, fíjate, nos mandaron un mensaje que pues esperemos de favor, pues nos podamos estar uniendo a esto y podamos estar apoyando, y sobre todo pues si hay alguna persona que pueda estar aportando, sería de mucha ayuda. Estamos hablando de que se solicita donadores de sangre tipo RH o negativo. Estamos hablando de, pues bueno, que la señora Rosario Moscoso López pide su apoyo, repito, para aquellos que puedan donar el tipo de sangre RH o negativo, y que bueno, pues esta señora será intervenida quirúrgicamente y todo pues está deteniendo debido a este factor, ¿no? Los donadores, algo bastante complicado en ocasiones, y por eso está solicitando pues que la apoyen donando sangre. Ella se encuentra ubicada en la clínica IMSS 36 de aquí de la ciudad de Coatzacoalcos, y bueno, la persona que apoye será gratificada. Entonces, pues bueno, el número de contacto es 921-153-4902, 921-153-4902, y pueden preguntar por el señor Jorge Arturo Mota Moscoso, repito, Jorge Arturo Mota Moscoso, quien pues bueno, va a estar ahora sí que atendiendo a las personas que apoyen a esta señora, la señora Rosario Moscoso López. Y pues bueno, ahora sí que de buen corazón a todas las personas que puedan estar apoyando, pues ojalá pronto pueda estar encontrando la ayuda que necesita. Entonces, pues ahí está el dato para aquellas personas que puedan estar apoyando a esta noble causa. Nos vamos con más música. Recuerda, a partir de las 7 de la mañana, en unos minutos ya, iniciamos con Máxima Kids.

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2: Las 7 con 3 minutos.

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7 de la mañana con 7 minutos, bienvenidos a Máxima Kids en esta mañana de viernes, por fin viernes. Y bueno, empezamos con un tema que a mí me encanta para estar disfrutando, para estar pasándola bien, la Pepocumbia, esta canción que luego nos piden recurrentemente. Y es que, ¿cómo no? Nos pone de buenas esta canción, ¿a poco no? Nos pone a bailar, nos pone a disfrutar y por supuesto, pues para estar iniciando en este día, que mejor que la Pepocumbia para llenarnos de energía. Oigan, ya tenemos mensajes vía WhatsApp, muchísimas gracias a todas las personas que en este momento nos están mandando audios, nos escriben mensajes. Muchísimas, muchísimas gracias. Recuerda que ya está disponible nuestro número de WhatsApp, 921-101-3880, 921-101-3880. Oigan, tenemos saludos y felicitaciones. Me dicen, buen día, Máxima. Saludos y felicitaciones de parte de Reina, de su reina, Regina López, y su mami para su papá, el más guapo, que hoy está cumpliendo años, el amor de su vida, José Luis López Domínguez. Saludos entonces, si nos puedes apoyar con las mañanitas, mi querido Lalo.

mañanitas para el señor José Luis López Domínguez. Y bueno, que cumpla muchos años más en este día viernes. Muchas felicidades. Y bueno, por acá nos dicen, a ver qué más nos dicen. Bueno, saludos, saludos para Valentina. Nos pide un tema, muchísimas gracias. También por acá nos dicen, ay, a ver qué nos están escribiendo. Saludos para Yelénica. Nos dice, muchísimas gracias. Dice, hola Máxima, ¿puedes poner las mañanitas a mi hermanito que hoy cumple 5 añitos? ¡Ay, qué bonito! De nueva cuenta, entonces, ahí vamos a estar escuchando las mañanitas.

0: felicidades entonces para Jaime. Y nos dicen que si de favor lo podemos felicitar. Obviamente, claro que sí. Que tengas excelente día, que la pases muy bien, que te apapachen, que te consientan, que cumplas muchísimos, muchísimos años más. Y sobre todo, que te diviertas hoy con tus amiguitos, que juegues mucho. Y bueno, muchísimas felicidades. Pásatela súper en este día viernes. Y que cumplas muchos, muchos, muchos años más. Ahí escuchamos las mañanitas y felicidades entonces para el pequeño Jaime, que está cumpliendo 5 añitos. ¡Ay, qué bonito! Y bueno, le mandamos el sticker de las buenas vibras también. Y por acá nos vamos con más mensajes. Nos dicen, a ver qué nos dicen. Ah, ok, perfecto. Es que por ahí nos estaban pidiendo los datos de la persona que solicitaba donadores de sangre. Entonces, para todos aquellos que pues tal vez puedan estar apoyando esta noble causa, bueno, pues ahí está el dato entonces. Se los compartimos. Escríbeme vía WhatsApp al 921-101-3880. Y bueno, con gusto les compartimos más información. También por acá nos mandan más mensajitos. A ver qué nos dicen. Dice, estamos esperando a que comience Máxima y luego ya me bajo del carro. Excelente, imagino Máxima Kids. Excelente, como debe de ser. Y bueno, por acá nos siguen escribiendo. A ver qué nos mandan, qué más nos dicen. Es que tenemos por ahí un audio, pero a ver, no lo encuentro. Se nos van bajando los mensajes, se nos van moviendo, como nos van mandando más mensajitos y más mensajitos. Pues bueno, de repente se nos va. Ya lo encontré.
1: Buenos días, Máxima, ¿cómo estás? Yo estoy muy bien. ¿Me pueden poner la canción de Life is Gone? Ni no, ni no, ni no, ni no. Máxima, open your mind, 93.1. Sonics y Tails.
0: Por supuesto, y bueno, en unos instantes más vamos a estar escuchando este tema. Muchísimas gracias y saludos donde quiera que andes. Oigan, y recuerden que en esta mañana ya tenemos adivinanza. La adivinanza dice así. ¿Qué cosa es? ¿Qué cosa es? Que corre mucho y no tiene pies. ¿Qué cosa es? ¿Qué cosa es? Que corre mucho y no tiene pies. ¿Cuál será la respuesta correcta a esta adivinanza? Escríbeme al 921-101-3880, 921-101-3880. Iniciamos Máxima Kids, no le cambies, bienvenidos, Diana Foster contigo.

0: Estamos de regreso a 7 de la mañana con 18 minutos. Continuamos en esta mañana de viernes. Seguimos disfrutando de la programación de Máxima Kids. Y bueno, les recordamos que ya tenemos adivinanza en este momento. Así que escríbenos la respuesta correcta. ¿Cuál crees que sea la respuesta a la adivinanza que dice así? ¿Qué cosa es? ¿Qué cosa es? Que corre mucho y no tiene pies. ¿Qué cosa es? ¿Qué cosa es? Que corre mucho y no tiene pies. ¿Cuál será la respuesta correcta a esta adivinanza? Escríbeme al 921-101-3880, 921-101-3880, nuestro número de WhatsApp. Y bueno, por acá tenemos más mensajes, saludos, a ver, ¿quién más nos escribe? Dicen, gracias Máxima, es mi estación favorita. Ay, gracias, gracias, corazoncito, obviamente merecido, corazoncito. Ahí le mandamos a Yelénica entonces, muchísimas gracias por tu preferencia. Y bueno, por acá nos dicen, buenos días, al fin viernes, saludos para José Eduardo y Frida Ferrón del Colegio Buckingham. Nos pueden poner el swing de BTS. Ok, saludos entonces para estos chiquillos, para José Eduardo y para Frida Ferrón, que nos escuchan del Colegio Buckingham. Y me imagino, pues bueno, ya casi listos para entrar. Así que si nos puedes apoyar con este tema de BTS, mi querido Lalo, muchísimas, muchísimas gracias. Y bueno, por acá nos dicen... hola, buenos días, saludos a Altair, que ya va rumbo a la escuela, y a todo segundo B del Colegio Morelos. Por fin es viernes, dulces y capibaras. De verdad que sí, ¿eh? Creo que a muchos ya nos da gusto que sea viernes para descansar otra vez. Hay otro descansito, no pasa nada, otro descansito, la siguiente semana ojalá hubiera otro descansito, estaría padrísimo. Dice, hola, buenos días, saludos Máxima desde Aguadulce, Veracruz, saludos para toda la gente de Aguadulce que nos está escuchando, rumbo al Colegio La Salle. Dayana y Ana, ¿nos podría colocar la canción Llena, por favor? Ok, bueno, saludos entonces hasta Agua Dulce y saludos para Dayana y para Ana del Colegio La Salle. Y bueno, nos siguen escribiendo, me dicen, dice, buen día, ya dejamos a nuestra cría en La Salle, ahora por un capuchino, saludos Belén. Pues bueno, también merecido, digan, merecido. Es que una vez que ahora sí que los niños entran temprano, pues también los papás se desmadran. Madrugan también temprano, pues mucho antes, obviamente tienen que levantarse, que si echar lonche, que si el estar a los niños, que si bueno, entonces pues es una tarea doble, ¿no? Tanto pues ver por uno mismo como ver por los chiquillos. Así que saludos también para todos los papás que en este momento nos están escuchando y bueno, también merecido descanso tienen ya este fin de semana. Por acá nos dicen, hola, buenos días, saludos a José Eduardo, Imelda, Orlando y Poli, ya rumbo al Buckingham. Saludos entonces para estos chiquillos que ya van en camino al Buckingham en esta mañana de viernes. Que tengan excelente viernes, cuídense y sobre todo disfruten, jueguen mucho, pásenla muy bien en esta mañana. Y bueno, me dicen, un saludo a tercero del Colegio Morelos de parte de Eric Rodolfo, un saludo a quinto grado del Colegio Morelos de parte de Rodolfo. Ok, saludos entonces para todos los chiquillos del Colegio Morelos de parte del buen Rodolfo. Y por acá también nos escriben, dice, la respuesta es la serpiente. ¿Será la serpiente la respuesta correcta a esta adivinanza? ¿Será la serpiente? Y bueno, repito la adivinanza para aquellos que quizá apenas se están uniendo. Y dice así, ¿qué cosa es? ¿Qué cosa es? Que corre mucho y no tiene pies. ¿Qué cosa es? ¿Qué cosa es? Que corre mucho y no tiene pies. ¿Será la serpiente la respuesta correcta a esta adivinanza? Y bueno, por acá nos dicen, saludos a Carla y Pepito del Colegio Buckingham, que llevamos en camino. Oigan, saludos para todos los chiquillos del Colegio Buckingham. Hoy va ganando. Ahora sí que esta competencia. Es que nos han estado hablando mucho del Colegio Buckingham y también del Colegio Morelos. Entonces, ¿quién se llevará ahora sí que los saludos en esta mañana de viernes? El Colegio Morelos, el Colegio Buckingham. También nos están hablando ya de la Salle. Saludos para todos los chiquillos que ya están en camino a la escuela. Algunos tal vez a disfrutar de esta bonita kermés, obviamente por el mes patrio. Algunos otros tal vez simplemente pues van a tener clases, pero bueno, espero que se lo pasen muy, muy bien. Y me dicen, hola Máxima, la respuesta es chan, chan, chan, chan. Sí, excelente. Ahí mandamos corazoncito porque efectivamente esa es la respuesta correcta. Y por acá nos dicen, buenos días. Y nos dicen, nos mandan hasta stickers por acá y nos mandan también emojis de la respuesta correcta. Por supuesto, ahí le vamos a dar corazoncito a las personas que ya van adivinando. Y bueno, por acá nos mandan audio.
1: ¿Cómo está? ¿Me puedes poner la canción de... Me puedes poner la canción de My Little Pony. Y también... Y también le puedes mandar saludos a mi amiga Hanna Sánchez y a mi amiga Dida Ferrón y a mi amiga Graciela. Gracias, dulces y galletas.
0: Por supuesto, dulces y galletas, saludos entonces para estas chiquillas. Y bueno, ahí sí podemos escuchar entonces este tema que nos solicitaron, mi querido Lalo. En unos instantes vamos a estarlos pasando. Gracias a todos los niños por comunicarse en esta mañana de viernes. Me dicen, buen día, Máxima, ¿puedes poner New Trick? Ok, en unos instantes. Y me dicen, saludos al Teresita de Mina, me imagino, pues al colegio Teresita. Ya se están reportando del colegio Teresita. ¿Quién ganará los saludos en esta mañana de viernes? Comunícate 921-101-3880, 921-101-3880. ¿Qué colegio, qué escuela se llevará entonces los saludos en este día? Vámonos mientras tanto con más música. Regresamos, continúas en Máxima Kids. 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Ahora sí te dejo con más música. No le cambies, continúas en Máxima Kids.

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1: Las 7 con 30 minutos.
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son 7 de la mañana con 37 minutos, oigan, y bueno, estaba leyendo los mensajes, muchas gracias a todas las personas que nos siguen escribiendo en esta mañana de viernes, que espero se la estén pasando bastante bien, disfrutando de la programación, y por cierto, les repito la adivinanza para todos aquellos que quizá no la han escuchado, porque bueno, apenas van subiendo al auto, al bus, al taxi, o tal vez alguno que otro, pues ya sabes, ¿no? Tal vez, pues simplemente no había escuchado bien. Entonces, la adivinanza dice así: ¿qué cosa es? ¿Qué cosa es? Que corre mucho y no tiene pies. ¿Qué cosa es? ¿Qué cosa es? Que corre mucho y no tiene pies. Nos dijeron hace un momento la serpiente. ¿Será acaso la respuesta correcta la serpiente? Escríbeme al 921-101-3880. 921-101.

0: Dios. Mi nombre es Mía.
1: Hola, soy Ia. Es que yo te acordaba. Ian Escobar, pero ya soy del Buki. Y me puedes poner canción de Provócame en vivo. Gracias, Máxima Umper Your Man 93.1. Mexicanos y mexicanas.
2: Un saludo muy patriota. Y bueno, cómo no, pues todavía seguimos en el mes de septiembre, el mes patrio, así que saludos para estos pequeños, para Ian y para Mía, que me imagino pues ya van en camino a la escuela disfrutando de la programación de Máxima Kids. En unos instantes vamos a estar pasando estas canciones. Y bueno, ahora sí me hizo reír. Mexicanos y mexicanas, saludos entonces. Un saludo bastante, bastante acorde a este mes patrio. Y bueno, por acá nos siguen escribiendo. Buen día, CBTIS85. Un saludo, bonito día. Saludos entonces para todos aquellos que nos escuchan el CBTIS 85. ¿Quién nos estará escuchando el CBTIS 85? ¿Quién más? Escríbeme al 921-101-3880, 921-101-3880. Hasta ahorita creo que van ganando los chiquillos del Colegio Buckingham porque nos han mandado más saludos. ¿Quién más va a mandar saludos de parte de su escuela o para sus compañeritos? Escríbeme vía WhatsApp. Dirían que no te ganen, que no te ganen. Vamos a ver quién se lleva los saludos en esta mañana de viernes, y nos dicen es el agua la respuesta a esta adivinanza. Saludos a Jesús Mateo y José David, que van en camino al Colegio Benavente de parte de su mamá, que los ama mucho. Saludos para todos los chiquillos del Colegio Benavente, y bueno, en especial para Jesús Mateo y José David, que ya están listísimos para estar disfrutando de este viernes previo al fin de semana. Y bueno, ¿será el agua la respuesta correcta a esta adivinanza? ¿Será el agua entonces? Por acá nos siguen escribiendo, me dicen, nos piden más temas de Blackpink. Ok, muchísimas gracias. Y por acá nos siguen escribiendo vía WhatsApp, me dicen, saludos a mi escuela, profesor Vicente Puente y Casa Olasca. Bueno, Porfis, y la canción de René Porfis. Ok. Ok, saludos entonces. Y por acá nos siguen escribiendo, me dicen saludos a Ariana, Briana, Catita y Miquito, que van rumbo al Colegio Morelos de parte de sus primos Abby, Derek y Nicole. ¡Órale, qué bonito! Muchísimos, muchísimos saludos entonces desde la cabina de Máxima FM en este día viernes. Y por acá nos siguen escribiendo, nos siguen mandando más audios, muchísimas gracias. Y nos dicen, a ver qué más nos dicen por acá. Ah, es que nos mandan la respuesta, ¿no? Nos dijeron efectivamente que si era la serpiente la respuesta a la adivinanza, les dijimos que no, pero bueno, que ya casi que por ahí va. No, todavía le falta. Bueno, por acá nos siguen mandando más audios. ¿Qué más nos dicen? Vamos a escuchar.
3: Hola, Máxima, soy Katherine. ¿Me puedes poner la canción de Fia de los BTS, por favor? Adiós, Máxima, Open Your Mind 93.1.
2: Por supuesto, entonces mi querido Lalo, y si nos das chance de pasar esas canciones, todavía tenemos tiempo de pasar más temas. Bueno, pues entonces en unos instantes vamos a estar escuchando esta canción que nos solicitó la pequeña Katherine. Muchísimas gracias. Y bueno, por acá nos siguen dando la respuesta correcta a esta adivinanza. Muchísimas gracias y nos mandan más audios.
4: Hola, Máxima, quiero la canción de Los Haya, por favor. Dulces y ambulancias.
2: Dulces y ambulancias, ok. Y bueno, nos siguen mandando más audios, más respuestas a esta adivinanza.
5: Hola, Máxima, buenos días. Te quería contar nada más que hoy se me cayó dos dientitos.
2: ¡Ay, mi vida! ¡Qué bonita etapa cuando se te van cayendo los dientitos! Pero, ¿sí pones los dientitos abajo de la almohada? Recuerda que si pones los dientitos abajo de la almohada, ahí el ratoncito te trae, aunque sea una moneda. Y si son dos dientitos, pues dos monedas, imagínate. Entonces, pues bueno, saludos para este peque que nos estuvo mandando, pues ya mensajito. Y bueno, que estés bien y ya verás que pronto te saldrán otros dos dientitos. Entonces, por acá nos siguen mandando más mensajitos. Nos dicen, buenos días, Máxima, quisiera que saludaras a todos los niños del kinder Las Tres Carabelas, de parte de la maestra Monse, que los quiere mucho, y que tengan bonito fin de semana. ¡Ay, qué lindo! Saludos entonces para todos los chiquillos de Las Tres Carabelas, de parte de la maestra Monse,

0: ¿Qué nos está escuchando en esta mañana de viernes? Y bueno, por acá tenemos más audios.
1: Buenos días, Máxima, que tengas un bonito día. ¿Me puedes poner la canción de Pinky Up de Katsai? Gracias, Máxima, Open Your Mind 93.1. Capibaras y lápices.
2: Hola, Máxima. Buenos días. Saludos a todos. Galleta.
0: ¡Ay, qué lindo mensaje! ¡Qué bonito! En unos instantes entonces vamos a estar pasando estas canciones y bueno, todos los saludos que nos siguen compartiendo. 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Nos vamos mientras tanto con más música, regresamos, no le cambies, continúas en Máxima Tienda.

0: Estamos de regreso a 7 de la mañana con 48 minutos y nos vamos con más mensajes en esta mañana de viernes. Y bueno, dense prisa para todos aquellos que entran a las 8 de la mañana porque ya faltan 12 para las 8. Oigan, y nos dicen, buenos días, saludos para mi hija Naomi, que va en camino a su escuela H. Santos. Saludos entonces para la pequeña Naomi que lleva en camino a la escuela. Que tengas bonito viernes. Y bueno, nos siguen escribiendo, nos dicen, buenos días, Máxima. Saludos a los pequeñitos de primero C del Colegio Buckingham, en especial al pequeñito Alberto Alessandro. Gracias, bonito día. Ay, qué bonito saludo, qué padre. Y pues bueno, creo que esta mañana ya tenemos ganador indiscutible de los saludos en Máxima Kids. Y me parece se lo está llevando ahora sí el Colegio Buckingham. Y bueno, por acá nos dicen, excelente día, bendiciones. ¿Es la luz la respuesta? ¿Será la luz la respuesta a esta adivinanza? Repito, ¿qué cosa es? ¿Qué cosa es? Que corre mucho y no tiene pies. ¿Qué cosa es? ¿Qué cosa es? Que corre mucho y no tiene pies. Nos han dicho si es la serpiente, nos han dicho que si es la luz. No recuerdo otras dos, tres respuestas que nos dijeron. Algo parecido, pero bueno, ¿cuál será la respuesta correcta de esta adivinanza? En unos instantes vamos a estar dando ya la respuesta que debe de ser de este acertijo, de esta adivinanza. Y bueno, nos dicen saludos a Yasmín Hernández, Luna, que acaba de pasar a dejar a Regina López al Colegio Anglo-Mexicano y se dispone a entrenar. Gracias, bendiciones, Máxima. Ok, y bueno, nos siguen mandando más audios.
1: Hola, Máxima, ¿será que me puedes poner la canción de Picos FBI? Mexicanos. ¡Vivan los mexicanos y mexicanas! ¡Viva México!
2: ¡Elimina de volver la mamá!
0: Eso es todo, que viva México, por supuesto. Saludos entonces. Y bueno, ahí sí nos da tiempo entonces de pasar este tema en unos instantes, aunque creo que ya muchos ya los vamos a pasar la otra semana, porque ya casi nos vamos, ya casi nos despedimos. Y bueno, nos dicen, soy Almudena, saludos a los del cuarto del colegio Meraki, también a mis maestras Leslie y Diana, y también el de educación física. Saludos a todos en el colegio Meraki. Saludos entonces de parte de Almudena, saludos en esta mañana de viernes para todos los chiquillos del Colegio Meraki. Y bueno, nos mandan más audios.
3: Hola, Máxima, quiero que me pongas la canción de Juntix. Gracias, capibaras y dulces.
0: Capibaras y dulces en este viernes. Muchas, muchas gracias. Y nos mandan aún, tenemos más audios.
4: Hola, Máxima. Voy camino a mi escuela. Y me puedes saludar a mi amigo, sí, mi amigo Edmond.
0: Ok, perfecto. Saludos para ese chiquillo que va en camino a la escuela. Me imagino pues ya va a ir llegando porque ya casi son las 8 de la mañana. Y nos dicen, hola Diana, soy Samantha. La respuesta es el tiempo. Ay, más o menos, por ahí va, todavía, ya casi damos la respuesta correcta, pero todavía tenemos más saludos. Bueno, vámonos con la respuesta para que todos aquellos que quizá ya casi están ingresando a la escuela puedan escuchar. Repito la adivinanza, ¿qué cosa es? ¿Qué cosa es? Que corre mucho y no tiene pies. ¿Qué cosa es? ¿Qué cosa es? Que corre mucho y no tiene pies. La respuesta correcta a esta adivinanza es... nada más y nada menos que el viento, así como lo escuchas. El viento es la respuesta correcta a esta adivinanza. Saludos para todos los chiquillos que estuvieron acertando a esta respuesta. Y bueno, muchísimas gracias a los que nos siguen escribiendo su respuesta y siguen interactuando vía WhatsApp. Tenemos más saludos en esta mañana.
5: Hola, Máxima. Buenos días. Si me puede poner las mañanitas para mi tío Eduardo, que hoy cumple años, por favor. Las mañanitas, por favor. Máxima, Open Your Mind 93.1. Dulces y galletas.
0: Dulces y galletas, entonces, mi querido Lalo, y si nos puedes apoyar con las mañanitas para el señor Lalo. Sí.

0: muchas gracias y muchas felicidades. Que la pases muy bien, que te apapachen mucho en este día viernes. Oigan, tenemos más audios.
1: Te quiero mucho. Dulces y besitos.
0: Dulces y besitos para ti. Y bueno, nos pusieron que nos quieren mucho. Nosotros también te queremos mucho. Muchas gracias por comunicarte. Saludos y excelente viernes para ti y para todos tus amiguitos. Nos dicen, buen día, le puedes mandar saludos a Ellen, que tenga un hermoso día. La ama su tía y su mamá. Ay, qué bonito mensaje. Por supuesto, saludos para la pequeña Ellen, que tenga excelente viernes. Y bueno, nos dicen por acá, buen día, por favor, puede mandarle saludos a Luis Mauricio, que va al Kinder Colegio Morelos. Dulces y capibaras, dulces y capibaras entonces para el pequeño Luis Mauricio. Y también nos mandan más mensajitos, nos dicen la respuesta a la adivinanza, ¿es la sombra? No, no es la sombra, era el viento la respuesta correcta a esta adivinanza. Y bueno, dice, mi mamá dice que es el viento, efectivamente, acertó, acertó la señora. Nos dice, buenos días, Itali, ok, saludos entonces. Y por acá nos siguen escribiendo, buenos días, también mandemos un saludo a las mamis de los niños Máxima Kids, que también las escuchamos y disfrutamos todas las mañanas, y ya estamos esperando el fin de semana para recargar pilas, por dos. Saludos para todas las mamis que están escuchando en este momento Máxima Kids, y que bueno, a partir de las 8 de la mañana, me imagino, pues ya van a poder también descansar un poquito, regresar tal vez a desayunar o hacer las compras, hacer ejercicio, donde quiera que anden. Saludos desde la cabina de Máxima FM. Y nos dicen, hola Máxima, soy Héctor, saludos a mis compañeros del Buki de cuarto grado. No, definitivamente hoy los saludos se los llevó este colegio. Saludos para todos los chiquillos del colegio Buckingham, que hoy sí se llevaron los saludos. Y bueno, por acá nos dicen, buenos días Máxima, la respuesta es el aire. Pues sí, prácticamente ahora sí podría ser lo mismo, aire, viento. Y bueno, nos dicen saludos a Pepe y Scarlett, que van rumbo a la escuela. Máxima, soy Scarlett, ¿me puedes poner las mini influencers? Dulces y capibaras. Oh, ya no nos va a dar tiempo, pero el lunes les pasamos todos los temas que nos han solicitado. Me dicen, por favor, saludos a Abigail Ávila, que va tarde a la escuela. No, ¿cuál tarde? No se le puede hacer tarde. Bueno, unos minutitos después, yo creo que no pasa nada, o esperemos no pase nada. Hola, buenos días. Quiero mandar un saludito para Abdiel Yair Palma, que va a la primaria con toda la actitud, por supuesto. Saludos entonces para Abdiel, que ya va en camino a la escuela. Y bueno, por acá nos dicen, nos mandan audio.
2: Le mando saludos a mi papá porque ayer fue su cumpleaños. Y también me puedes poner la canción de Dulces, Mi Mundo de Caramelo. Máxima, Periomar, 93.1, dulces y galletas.
0: Dulces y galletas, saludos para Ana María del Colegio Benavente. Y bueno, nos vamos con los últimos saludos y nos mandan audio.
3: Hola Máxima, ¿qué crees? Hoy hay calor.
0: Hola, saludos para Glenn, que nos manda, bueno, me imagino se refería a que hoy hay kermés, entonces saludos para el pequeño Glenn, y bueno, que la pases muy bien, me dice, mi padre es primero, me imagino es el nombre de la escuela, así que saludos para el pequeño Glenn, que tengas excelente viernes y que disfrutes mucho de tu kermés, que comas muchos dulces y juegues mucho y la pases muy bien con tus amiguitos. Y nos dicen, buenos días, le mando felicitaciones a Manuel Valdivieso, que hoy es su fiesta de 5 años en Minecraft. De Minecraft, ok, saludos entonces para este pequeñito. Oigan, y ya nos vamos, todavía nos da tiempo de pasar las mañanitas, mi querido Lalo, o ya no. Ay, es que ya nos tenemos que despedir, pero bueno, nos escuchamos entonces el lunes en punto de las 7 de la mañana, o inclusive poquito antes, ya estamos recibiendo sus mensajitos, así que si no pasamos sus canciones hoy, las pasaremos el día lunes, sin falta. Nos vemos entonces con más música y regresamos a la programación habitual en unos instantes.

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2: Las 8 con 4 minutos.

supuesto, continuamos en vivo acompañándote en esta mañana de viernes, disfrutando de un delicioso clima en el puerto de Coatzacoalcos. Ay, qué rico, como para a ver, como para qué sería este clima, tal vez como para irte a desayunar enfrente de la playita, ¿a poco no estaría padre? Ay, qué rico. Y bueno, pues saludos para todas las personas que en este momento ya se dirigen a desayunar, que están preparando quizá los alimentos, que van de regreso después de dejar a los chiquillos. Saludos desde la cabina de Máxima FM. Oigan, y más adelante no se despeguen porque tenemos muy buena información del séptimo arte, del mundo del espectáculo, tecnología y demás. ¿Y qué crees? Pues resulta que al parecer Miley Cyrus ahora sí ya se casó. Bueno, de eso y más estaremos platicando en los próximos minutos. No te despegues, continúas en Máxima Radio.

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Estamos de regreso, continuamos, oigan, y nos vamos con más información, porque, ¿qué creen? Resulta que al parecer, pues bueno, ahora sí, Miley, es que, bueno, ya la costumbre, ya ven que hace poco dijo, no, yo ya no soy Miley Cyrus, soy simplemente Miley. Y bueno, confirmó que ahora sí, pues que ya se casó con su prometido Max Murando, que muchos se venían rumorando que si se iban a casar, que si la boda, que cuándo, que dónde era, pues al parecer dirían, ni siquiera avisó, simplemente dio a conocer que esto ya sucedió y que bueno, confirmó que se casó en secreto con su prometido Max Morando y que pues ella está muy feliz, mencionó que está bastante feliz y que bueno, que por fin está casada con alguien que simplemente ama muchísimo. Pues qué padre y enhorabuena por mi querida Miley, ya no es Miley Cyrus, Miley. Es que cuesta trabajo tantos años de decirle Miley Cyrus o simplemente Miley, no sé, como que siento que algo me falta, pero bueno. 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Regresamos.

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Continuamos, oigan, y que dice mi mamá que siempre, ¿no? Y es que resulta que ya ven que muchos habían anunciado que el bicho, que Cristiano Ronaldo, pues se iba a retirar después de este mundial, del pasado mundial 2026, que pues bueno, ahora sí se iba, que se despedía, que hasta lo vimos llorando, porque supuestamente cuando Portugal fue eliminado, pues que no era la manera en como él quería cerrar esto, y que bueno, ya sabes, ¿no? Todo el mundo pues ahí llorando con Cristiano, y pues que resulta que siempre no se va todavía, que se va a esperar que al menos, como bien lo sabemos, pues hubieron otros jugadores que sí se retiraron y que bueno, en el caso por ejemplo Leo Messi, Neymar, ya sabes, ¿no? Que ahora sí no, pues que ya nos despedimos, nos vamos y que con esto pues cierran un ciclo. Pero que en el caso de Cristiano Ronaldo, pues al parecer todavía le queda mucho por estar apoyando a la selección de Portugal. Y bueno, al menos esto lo dio a conocer pues el DT, estamos hablando de Jorge Jesús, y aunque ya tiene ya tiene 41 años y que dirán algunos, ya está algo veterano para estar jugando fútbol, pero bueno, sigue siendo pues una estrella y que él

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Nos vamos con más música, volvemos.

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12: Las 8:59.

Estamos de regreso a 9 de la mañana con 3 minutos. Continuamos en vivo acompañándote en este día viernes. Y bueno, oye, te recuerdo que mañana va a realizarse pues este simulacro, mañana a mediodía. Así que no te agarre, como dicen, de bajada, desprevenido o desprevenida. Sobre todo si es que vas a descansar hasta tarde, porque bueno, muchos pues aprovechan el fin de semana para descansar. A las 12 horas, pues se sabe, va a estar realizándose ese simulacro y pues muchos celulares van a estar sonando. Entonces, pues bueno, ahora sí que aguas con esto, y si de plano no quieres ser molestado, pues simplemente apágalo, porque no necesitas tener saldo, no necesitas tener alguna aplicación, simplemente va a sonar. Fíjate que con esto pues me llama muchísimo la atención, porque pues ya sabes, ¿no? Han surgido publicaciones en torno a qué es lo que debe de incluir una mochila de emergencia. Y me imagino que muchos tenemos idea, pero realmente no tenemos algunos. Yo creo que la cultura aquí en Coatzacoalcos, en Veracruz, de tener esta mochila de emergencia, porque bueno, al menos Coatzacoalcos no es una zona sísmica o que realmente los temblores pues sean en un, ahora sí, con mucha intensidad. Entonces, pues bueno, lo que debe de llevar una mochila de emergencia, que sin embargo deberíamos de tener todos por cualquier situación, ante cualquier situación de riesgo, es lo siguiente. Se sabe que todo debe ser pues de una manera compacta y que puedas cargar, como por ejemplo una radio portátil con pilas, agua embotellada, una cobija, papel y toallas higiénicas, linterna de mano, dinero, alimento para bebé en caso de tener bebés, duplicado de llaves, cepillo y pasta de dientes, pañales, plan familiar para la prevención de riesgos, silbato y encendedor, una hoja de papel y pluma, alimentos no perecederos, muda de ropa, lentes de repuesto y documentos importantes en una bolsa de plástico. ¿Cómo ves? Pues así las cosas, y es que bueno, deberíamos, dirían, de tener esta mochila ante cualquier situación, ¿no? No precisamente un temblor, pero pues bueno, ojalá que poco a poco pues se vaya creando esta cultura de prevención. Como dicen, más vale prevenir. Nos vamos con más música, 9 de la mañana con 5 minutos. Continúas en Máxima Radio.

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la mañana con 19 minutos y nos vamos con más información de lo que circula a través de redes sociales, porque fíjate que al menos se sabe que un ciudadano japonés, pues bueno, acaba de regresar una pieza prehispánica a nuestro país. Estamos hablando de que devolvió pues una máscara prehispánica que, bueno, en algún momento pues adquirió y que voluntariamente la regresó a la embajada de nuestro país. Y que bueno, ¿por qué? Simplemente porque dice era lo correcto, que él prefiere pues estar en el anonimato. Y que bueno, como bien lo mencionaba, pues sin duda los japoneses siempre poniendo el ejemplo, ¿a poco no? Entonces, pues bueno, ahora pues lo hace este chico de esta forma y dejando pues este ejemplo a todos a través de internet, simplemente haciendo lo correcto. ¿Tú hubieras hecho esto? Creo que a veces estamos en ese dilema, ¿no? De lo que queremos y lo que es realmente correcto. 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Nos vamos con más música, regresamos, continúas en Máxima Radio.

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1: Madonna vuelve a los MTV VMAs después de 23 años.
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1: Es una niña, se confirmó el género del bebé de Lady Gaga y Michael Polanski.
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1: Kenia Oz, el día de hoy, debuta como actriz de doblaje en la película La Isla Olvidada.
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Oigan, ya nos vamos en este día viernes. Que tengan excelente, excelente fin de semana. Cuídense, al rato nos escuchamos en punto de la 1 de la tarde, y de nueva cuenta vamos a estar ahí disfrutando de estar visitando algunos puntos aquí en la ciudad de Coatzacoalcos, así que más tarde también vamos a estarlos acompañando. Y pues bueno, no se pierdan esto y mucho más. Mañana de igual manera vamos a estar con ustedes, así que pendientes con todo lo que está sucediendo a través del 931. Me voy, cuídense, a nombre del equipo de Máxima FM, nos despedimos en esta mañana, mi querido Lalo presenta en los controles y tu servidora Diana Foster se despide, pero no del todo. Así que pendientes con esto y mucho más. Que tenga bonito viernes. Adiós.

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2: Las 10 con 2 minutos.

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1: Ok, esto es Máxima Memorias. Te estoy dando la bienvenida a este turno en este viernes. Vamos a comenzar nuestros viajes en el tiempo de este fin de semana con la música de Crystal Waters. Es un temazo noventero. Se lanzó en 1994 la canción y puso a bailar a todos con su mezcla de house y de dance pop. Crystal ya había tenido éxito con su rola de Gypsy Woman, pero 100% Pure Love la consolidó como una leyenda de la música dance. Casi 30 años después, o sea, sigue siendo una de las favoritas en las pistas de baile. Y claro, fue todo un hit en el Billboard Hot 100, llegando al número 11. Es una canción que te aseguro que no va a pasar de moda.

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1: Ok, vamos a seguir con nuestras memorias con una de las baladas más icónicas de YouTube. La rola que lleva por nombre One es parte de su disco Acton Baby de 1991. Esta rola fue escrita durante un periodo tenso de la banda y es conocida por su mensaje ese de unidad y de amor. Bono comentó que esta canción fue casi como una reconciliación dentro del grupo. Alcanzó el top 10 en varios países y esta letra tan poderosa ha hecho que sea considerada como un himno mundial de la paz y de la solidaridad. Se llama One, la rola, ellos son U2. Eso es Máxima Memorias. Open your mind.

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1: Ok, vamos con música divertida ahora. Algo de los Quad City DJs. Es para que recordemos el tema de la película Space Jam de 1996, la primera. Los Quad City DJs aquí lograban crear un hit que definió la era y acompañó a Michael Jordan en la pantalla grande. Con una mezcla de hip hop y de dance, esta canción se convirtió en un fenómeno y en una de los favoritos de los fanáticos del cine y de los soundtracks y del deporte. Si haces esa combinación, escuchas Quad City DJs con Space Jam. Esto es Máxima Memorias. 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
1: Ok, en este momento aquí en Máxima Memorias vamos al año de 1983. Esta canción es un clásico del rock progresivo. Forma parte del disco 901025. Es como un código postal. Y llegó a ser el único sencillo de la banda en alcanzar el número uno de Billboard Hot 100. A diferencia de su estilo anterior, algo progresivo, esta canción tiene una influencia más pop rock, lo que la hizo más accesible para el público, un público más amplio. Es una rola que te atrapa con ese riff de guitarra. Vamos a 1983. Ellos son Yes y su canción Owner of a Lonely Heart. Lo escuchas aquí en Máxima Memorias. Open.

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1: Ok, ¿qué? ¿Intensos? Nos vamos a poner ahora con esta canción de 1996. La rola se llama Firestarter. Fue el primer número uno en Reino Unido para la agrupación de Prodigy y marcó una era en la música electrónica. Con esta energía tan desbordante y un estilo bastante provocador de Kid Flint, esta rola se convirtió en un himno de la cultura rave en aquellos entonces, 1996. La mezcla de punk y música electrónica vino a revolucionar el sonido en la época. Escuchemos a The Prodigy, la rola Firestarter. Lo escuchas en Máxima Memorias, Open Your Mind.

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1: Para continuar con nuestros viajes en el tiempo, en este viernes vamos con el empoderamiento femenino en su máxima expresión. Era el año de 1997 cuando Shania Twain lanzaba este clásico Man, I Feel Like a Woman. Se convirtió en un himno de autoaceptación y de diversión. Este sencillo alcanzaría el top 10 en muchos países y sigue siendo una rola que prende en cualquier fiesta, demostrando el poder del country pop de los 90. Estaba con todo, ¿eh? Man, I feel like a woman. Shania Twain aquí en Máxima Memorias. Open your mind.
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1: Vamos a 1998 ahora. Aquí Will Smith no solo era una gran, o sea, sí, gran estrella del cine, sino que también de la música. Getting Jiggy With It es parte del disco Big Willie Style, que fue un éxito rotundo, igual la canción. Esta rola dominaba las listas en Estados Unidos y alcanzó el número uno de Billboard Hot 100.

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1: Es una joyita del House Trance lo que viene por acá. En el año del 2001 fue lanzada esta canción por el dúo Ayo. La rola se llama Rapture. Combina la seductora voz de Nadia Ali con una base electrónica que hizo que este tema fuera un éxito en el dance floor de todo el mundo. Tiene un estilo elegante, una atmósfera hipnótica, lo que la convirtió en un himno del EDM de principios de los 2000. Es hasta el 2001 a donde vamos ahora con Ayo. La rola se llama Rapture. Open your mind.

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1: Uf, vamos a 1998, donde Lauryn Hill nos sorprendía con su versión de este clásico de Frankie Valli. La rola de Can't Take My Eyes Off You es parte del disco The Miseducation of Lauryn Hill y es una versión que está fusionando el soul con el hip hop, con un toque contemporáneo que fue todo un éxito en las listas de R&B. Es una rola que sigue cautivando por la fuerza, pero sobre todo el carisma de esta interpretación. Vamos con Lauryn Hill, 1998, Can't Take My Eyes Off You. Open your

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1: Alternativos, vamos con todo al 2006 del disco Black Holes and Revelations de Muse. Es la rola de Starlight lo que viene por acá. Uno de los sencillos más melódicos de esta banda, con una letra sobre el anhelo y sobre la esperanza. La rola capturó a los fans con su sonido épico y los característicos riffs de la agrupación. Se convirtió en un éxito global, reafirmando a Muse como una de las bandas más importantes del rock alternativo. Es lo que escuchas ahora aquí en Máxima Memorias del 2006, Starlight, Open Your Mind.

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1: Y bien, estamos llegando a la parte final de nuestro turno en este momento con la música de Shaggy, con la fiesta. Se llama Bombastic, la rola es una canción de 1995. Sí, fue un éxito mundial por esta mezcla única de reggae con dancehall. La rola alcanzó el número uno en Reino Unido y en otros tantos países, además de ser un éxito en el dancefloor, y terminó consolidando a Shaggy como un ícono de estos géneros. Así, con toda la fiesta de fin de semana cerramos este Máxima Memorias de viernes. Te invito a que te quedes todo el fin de dentro de la programación de Máxima FM. Tú y yo nos vamos a reencontrar, sí, el próximo lunes a la misma hora en esta misma frecuencia, ¿va? Yo soy Irene Acuña y así me puedes encontrar en redes sociales o como Nineye. Esto fue Máxima Memorias. Open your mind y hasta la próxima.
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19: Las 11:03.

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1: Máxima Radio, ¿cómo están? Buenos días, bienvenidos al 93.1. Es un gusto saludarte. Son las 11 de la mañana con 8 minutos. Estás escuchando el 93.1 Máxima FM. Yo soy Boya, me acompaña Lalo Presenda. Al ratito llegamos de Carreón y juntos te vamos a acompañar de aquí hasta las 3 de la tarde. Si tú no lo permites, estamos transmitiendo en vivo desde Lázaro Cárdenas 815 en el centro de Coatzacoalcos, Veracruz. Tengo un número de WhatsApp, el 921-101-3880, 921. 101-3880 para que se comuniquen con nosotros. A través de Facebook nos encuentran como Máxima Coatzacoalcos, a través de Instagram nos encuentran como Máxima 931. Señoras y señores, sean todos ustedes bienvenidos. Tenemos el resumen de la jornada pambolera de la Liga MX, el resumen de la semana 2 de la NFL, tenemos el chismecito acostumbrado, tenemos buena música, así es que por acá los comienzo a leer a partir de este momento al 921-101-3880. Si estás festejando algo o a alguien, es momento de que me lo hagas saber para que lo podamos felicitar. Aprovecho para mandarle un saludote a la gente que nos acompaña desde Las Chuapas, Aguadulce, Villallende, Moloacán, Izhuatlán, Anchital, Mundo Nuevo, Hidalgo Titlán, Minatitlán, Cuacotla, Jaltipán, Acayucan, El Naranjito, obviamente Minatitlán, Canticas, Chinameca, Pajapan, Tatahuicapan, obviamente buenos días a toda la gente de Coatzacoalcos y a todas las personas que amablemente nos acompañan a través del 93.1 o bien en línea, los que nos escuchan a través de internet fuera de Coatzacoalcos, les mandamos un abrazote y un saludote. Señoras y señores, está comenzando el programa más confiable de la radio, son las 11 de la mañana con 10 minutos, buenos días.

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1: De la mañana con 33 minutos en Máxima Radio. 11 de la mañana con 33 minutos en Máxima Radio. ¿Qué nos espera el día de hoy para el viernes botanero, señoras y señores? Hoy, en punto de las 7 de la noche, Puebla contra Atlante. A las 9 de la noche, Jaguares contra Tigres. Eso es para el día de hoy en el viernes botanero. Ahora, para el sábado, dos juegos a las 5 de la tarde: San Luis Necaxa, Atlas Pumas. De ahí para mañana mismo a las 7 de la noche, 7 con 10 minutos, Monterrey recibe a la máquina del Cruz Azul. Y mañana mismo a las 9 de la noche con 15 minutos, el clásico de clásicos, América contra Guadalajara. Para el domingo a las 6 de la tarde, Toluca recibe a Santos. A las mismas 6 de la tarde, Pachuca recibe a Tijuana. Y el domingo a las 8 de la noche, Querétaro recibe a León. Es la jornada número 9 de 17 de la Liga MX para hoy viernes, mañana sábado y pasado mañana domingo. Recuerda que son las 11 de la mañana con 35 minutos y estás escuchando Máxima Radio.

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1: Son las 11 de la mañana con 48 minutos. Lady Gaga y su prometido Michael Polanski se convirtieron en padres de su primer hijo y aunque la pareja había mantenido los detalles del nacimiento en privado, ahora se dio a conocer que se trata de una niña llamada Rose Byrne Polanski, quien nació el pasado 9 de junio en Los Ángeles, California. De acuerdo con el certificado de nacimiento obtenido por TMZ, la bebé llegó al mundo a las 11 con 19 de la noche en el centro médico Cedar Sinai. El documento también confirma el nombre completo de su hija, que es Lady Gaga, y Michael Polanski, tres meses después de su nacimiento. La noticia sobre el nacimiento se conoció el 11 de septiembre, cuando Page Six publicó fotografías de Lady Gaga paseando con la bebé al norte de California. En las imágenes, la cantante parece cargando a la pequeña contra el pecho, acomodada por Michael Polanski. En ese momento, el medio confirmó que la pareja ya había recibido a su primer hijo, aunque todavía no se conocía el sexo ni el nombre de la bebé. Cinco días después, TMZ reveló que se trataba de una niña que fue registrada con el nombre de Rose Byrne Polanski. El parto fue atendido por el doctor Robert Katz, ginecólogo que también participó en el nacimiento de la hija de Kiara y Russell Wilson. Y hasta ahora Lady Gaga y su equipo no han emitido comunicado propio para expresar el significado de el nombre. Para los que no podían ni desayunar porque no sabían el sexo del hijo o la hija de Lady Gaga, ahora sí, vayas a echar unas empanadas, que ya sabemos que fue niña. 11 con 50.

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2: Las 12 en punto.

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2: 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El WhatsApp 921-1380, 921-1380 para que se comuniquen con nosotros. Estamos transmitiendo en vivo desde Lázaro Cárdenas 815. En el centro de Coatzacoalcos, Veracruz, y transmitimos en vivo para todo el sur del estado veracruzano. Facebook, Máxima Coatzacoalcos, Instagram, Máxima 931.
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Máxima Radio, 12 con 14 en el programa más confiable de El 93.1. El número de WhatsApp, 921-101-3880, 921-101-3880. Juegos de la NFL para el domingo, ¿les parece? ¿Les parece juegos para el domingo? Bueno, de entrada, primero, ¿qué pasó ayer? El día de ayer, los Bills de Buffalo le ganaron a los Leones de Detroit 41-31. Muchas anotaciones, muchos puntos. Yo no pude ver el juego, pero supongo que ha de haber estado chido. Ahora, para el domingo, vámonos con los juegos que son a las 11 de la mañana. Comenzamos con los Tejanos contra los Bengalíes, los Jets contra los Empacadores, Ravens contra los Santos, Titanes contra las Águilas, Bears contra los Vikingos, Bucaneros contra los Browns, Patriotas contra los Steelers, los Falcons contra las Panteras. Esos son los juegos de las 11 de la mañana. Vamos con los juegos de las 2 de la tarde con 5 minutos. Los Chargers contra los Raiders, los Broncos contra Jaguares. Esos son a las 2 de la tarde con 5 minutos. De ahí vamos con los juegos que son a las 2 de la tarde, pero con 25 minutos. El clásico Vaqueros de Dallas contra los Commanders de Washington. De ahí los 49 de San Francisco contra los Delfines de Miami. Y de ahí los Cardenales contra los Seahawks. Ahora, en el Sunday Night Football a las 6 de la tarde con 20 minutos, los Chiefs contra los Colts. Y el próximo lunes, perdón, en el Monday Night Football a las 6 de la tarde con 15 minutos, los Rams enfrentan a los Gigantes de Nueva York. Ahí está la semana 2 de la NFL, semana 2 de 18. Ya son las 12 del día con 16 minutos. 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
2: Máxima Radio, señoras y señores, es momento que hablamos, de lo viral. Alex Sinte, que ha compartido varias reflexiones y mensajes. Tras la polémica que generaron sus comentarios la noche del 15 de septiembre en la alcaldía Benito Juárez, en una de ellas revela que se alejará de México para salvarse mental y espiritualmente. El cantante ha sido cuestionado por la forma en que se dirigió al público y por dedicar parte importante de su presentación a reclamos y comentarios personales, lo que provocó abucheos entre algunos de los asistentes. Durante el concierto, Sintek se mostró molesto cuando algunas personas le pidieron canciones de artistas como Juan Gabriel o Marco Antonio Solís, le pidieron esa, es la misma, aquí la redacción está mal, es la misma, y él pidió que se limitaran a pedir temas de su autoría, que también está completamente lógico, digo, la forma no cambia el hecho, ¿no? Pero bueno, también volvió a expresar sus críticas hacia el reggaetón y la música urbana, que esto sabemos que lo hacía constantemente. El cantante además pidió a sus seguidores que lo defendieran de las críticas que recibe en redes sociales y habló sobre las dificultades que, según dijo, ha enfrentado a lo largo de 35 años de trayectoria. Sus declaraciones y actitud durante el concierto generaron diversas reacciones en redes sociales y llevaron a algunos usuarios a cuestionar su comportamiento durante la presentación, mientras otros coinciden con la visión del cantante sobre los tiempos de la decadencia artística. Sí, todo muy bien hasta ahí. Punto, vamos a hablar de esto. Primero, era un evento público, es decir, la gente no pagó un boleto para ir a ver a Alex Sintek. Lo contrata la alcaldía como parte de los festejos patrios, ¿ok? El que haya estado lleno ahí esa plaza donde se presentó, no quiere decir que a todos les gusta su música. ¿Ok? Mucha gente es de las que va al grito por ir y pues se quedan a ver lo que le hayan puesto. O sea, hubiera sido lo mismo que estuviera Alex Sintek, la banda El Recodo, la banda Machos o bien la Sinfónica del Estado de México. ¿Me explico? Hasta ahí todo bien. Entonces, si desde ahí ya lo estamos midiendo, pues déjenme decirles que está muy complicado que se ponga a quejarse y a pedirle, defiéndanme. No todos eran sus fans. Desde ahí partimos, ¿no? Ese es como que la premisa. Desde ahí partimos, ¿no? Era un evento masivo. No sabes cuánta gente de esa... A lo mejor conocen una u otra canción, pero de eso ser fans, pues hay una brecha muy grande. Y para mí, se lo contrataron para cantar, no para quejarse. Yo si hubiera sido el encargado, el que lo contrató, le digo, oye, carnal, ya, o sea, para lo que te pagamos, porque aparte no creo que sea nada barato contratar a Alex Sintek. Yo le calculo que Alex Sintek debe estar cobrando sus 800 varos. Más equipo, ¿eh? O sea, solamente de show, sus 800, 900 varos, más menos, ¿eh? Más aparte todo lo que conlleva producción, bla, bla, bla, bla, bla, bla. Pobrecito, yo vi el video y sentí hasta pena, sentí pena ajena y sentí así como que, o sea, dejé de ver al artista y vi a un ser humano que trae problemas de salud mental. No estoy diciendo que esté loco, no necesita estar loco para de repente reventar cuando traes muchas cosas encima. Entonces esperemos que su salud mejore y que en algún tiempo regrese a hacer música como lo sabe hacer, sin necesidad de andar pidiendo que te defiendan, sin necesidad que sientas que el reggaetón ahora le gusta más a la gente. Pues así es, o sea, son tiempos. Así son los tiempos. Esperemos volver a escuchar mucho mejor a Alex Sintek. Son las 12:38 en Máxima Radio.

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1: Faltan 10 minutos para que den las 1 de la tarde en Máxima Radio. Te recuerdo el número de WhatsApp, 921-101-3880. Se van a quedar con el Noti. Y más adelante tenemos una transmisión especial de Máxima Radio. Por mi parte es todo. Tengan excelente fin de semana. En nombre de Moe Carreón y todo el equipo que hizo posible esto, muchísimas gracias. Y los amenazamos con volver el lunes a las 11 de la mañana.

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18: La una en punto.
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1: Es un gusto saludarles en esta tarde ya de viernes, inicio de fin de semana, viernes 18 de septiembre de 2026, a través de LOB 103.7 de FM, máxima 88.5 de FM y máxima 93.1 de FM en Coatzacoalcos. Soy Julio Ortiz, desde el puerto de Veracruz. Saludo con gusto en esta tarde, una tarde con bochorno. Ya tendremos el reporte del estado del tiempo con don Isidro Cano Luna. Ya es la 1:03 p.m.
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1: Hacemos contacto en esta tarde con don Isidro Cano Luna para el reporte del estado del tiempo. ¿Cómo está, don Isidro? Buenas tardes.
2: ¿Qué tal, mi estimado Julio? Te saludo con el gusto de siempre. Un afectuoso saludo a todos quienes nos escuchan. En esos momentos hay un núcleo de nubosidad de desarrollo vertical exactamente frente a la costa central veracruzana. Ha dejado algunas precipitaciones, sobre todo en el municipio de La Antigua, hace cosa media hora, una hora, y además no descarto que este sistema en su desplazamiento hacia la parte continental alcance la conurbación Veracruz-Boca del Río y también esta tarde nos deje algunas precipitaciones. No es tan amplio, no es tan marcado, pero este núcleo allí está, allí se encuentra. Y nuevamente durante la noche a esperar lluvias, esto para el sur de Veracruz, la cuenca de Coatzacoalcos, la región de los Tuxtlas, la cuenca del Papaloapan, también entre lo que es el puerto de Veracruz, el puerto de Alvarado, también habría condiciones para lluvias en el transcurso de la noche, porque está ejerciendo efectos lo que es este canal de baja presión atmosférica en el suroeste del Golfo de México, y su extremo interior alcanza precisamente la zona de las costas del sur de Veracruz, la zona de Coatzacoalcos, y parte de él está también sobre el estado de Tabasco. Hay sistemas frontales en desarrollo, mantenemos el pronóstico para que por ahí el día 22, 23 de este mes de septiembre, ya en pleno otoño, porque el otoño comienza el próximo día 22, una de estas líneas tales logre alcanzar el litoral de Texas, y esto nos traería deslizamiento de aire boreal, incrementando del 23 de septiembre en adelante las condiciones para lluvias en gran parte del territorio veracruzano, pero aún con estos efectos el calor continúa, la temperatura en 32 grados centígrados al momento en la costa central de Veracruz, pero el factor humedad, que es importante, es elevado, está arriba del 70%, es el que está ocasionando esta sensación de bochorno. Temperatura virtual, sensación térmica, 36, 37 grados, y para la zona de montaña también se prevén algunas lluvias por aquí del atardecer, la zona de Jalapa, Coatepec, Panderilla, la zona de Orizaba, Córdoba, Fortín, Huatusco, algunas lluvias en la tarde, y ya empiezan a refrescar las noches y madrugadas en esta zona serrana, Julio.
1: Bien, entonces este fin de semana, don Isidro, en resumen, ¿cómo va a estar aquí al menos el estado de Veracruz?
2: Bueno, en general para lo que es la zona de costa, con las precipitaciones, pero en las madrugadas, tanto del sábado como la del domingo, el día caluroso a bochornoso, cielo parcialmente nublado para la costa. En la región montañosa sí se prevé lo mayormente nublado en el transcurso del día y con la condición para lluvia. En la zona de montaña son generalmente vespertinas y se extienden hasta las primeras horas de la noche, Julio.
1: Bien, don Isidro, pues gracias por su reporte, que tenga un excelente fin de semana.
2: Igualmente para ustedes, excelente fin de semana, salud y éxito en todo lo que emprendan, muy buenas tardes.
1: Gracias a don Isidro Cano Luna, porque también el tiempo es noticia, y por supuesto no olviden seguirlo en sus redes sociales como Isidro Cano Luna para el reporte que hace todas las noches del estado del tiempo. Es la 1:06 p.m, 1:06 p.m. Vamos a ir, por supuesto, con más información, no sin antes recordarle el número telefónico de WhatsApp para que se ponga en contacto con nosotros, 2293-376028, para que se ponga en contacto con nosotros. Ya es la 1:07 p.m. Una adolescente, 17 años, permanece internada desde el pasado 31 de agosto en el Hospital de Alta Especialidad de Veracruz, luego de sufrir una hemorragia cerebral. Su madre, Brenda Geisher Chávez señala que la cirugía que requiere continúa aplazándose debido a la falta de insumos y equipo especializado en el hospital. Laura Morales con la información.
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3: Por falta de insumos y equipo especializado en el Hospital de Alta Especialidad de Veracruz, continúan aplazando la cirugía que requiere un adolescente de 17 años, quien permanece internada desde el 31 de agosto, luego de sufrir una hemorragia cerebral. Brenda Wester Chávez dijo que su hija necesita una cirugía endovascular para atender la hemorragia. Aunque actualmente se encuentra estable, existe el riesgo de que vuelva a sangrar o que el sangrado se extienda. Sin embargo, en el hospital le informaron que no cuentan con insumos, instrumentos y tampoco con el equipo necesario para realizar el procedimiento, mientras que tampoco han encontrado un hospital que pueda recibir a la menor. Incluso han buscado alternativas en instituciones de la Ciudad de México, pero les refirieron que tampoco hay insumos necesarios para poderla recibir.
4: Entonces necesitamos una cirugía endovascular. Pero nos comentan que por faltas de insumos, por cuestiones que no tienen los aparatos y todo ese tipo de cosas, no pueden operar a la niña. Tenemos aquí ya pues desde el 31 de agosto y no nos dan una fecha ni mucho menos. Nos hablan de los hospitales de México que tampoco tienen insumos, por eso no lo pueden recibir. Nos hablan del Instituto Neuronal, creo, o Neurológico. Uh-huh. Y tampoco lo pueden recibir porque tiene 17 años. Ahorita estamos en espera del General de México, pero pues al parecer tampoco tiene insumos. Entonces, pues lo que queremos es, pues, dirigirnos con quien se tenga que dirigir para poder obtener la cirugía que la niña le hace falta.
3: La joven llegó al hospital de Veracruz después de presentar vómito, palidez y síntomas cercanos al desmayo. Fue hospitalizada. Ha permanecido varios días bajo atención médica, pero hasta ahora no cuenta con una fecha para la intervención quirúrgica. El argumento de los médicos es que no hay insumos ni tampoco equipo. La mamá desesperada acusó que el director tampoco quiso atenderla. Laura Morales, Radio SA Noticias.
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1: Esta historia que nos comenta nuestra compañera Laura Morales sobre este tema, y por supuesto ojalá que en breve pueda haber los insumos correspondientes para poder operar a esta persona. Ya es la 1:10 p.m. Las familias damnificadas por las inundaciones de octubre pasado de 2025 tendrán prioridad en las 4,200 viviendas proyectadas por Invivienda en el norte de Veracruz. Su gerente general, José Manuel Pozos del Ángel, informó que se contemplan 700 casas en Álamo y 3,500 en Cuatzintla. Estas últimas también para atender la zona de Poza Rica. Escuchemos qué comentó.
5: Zona norte, la zona de las afectaciones, como lo ha anunciado la gobernadora. Va a haber noticias muy pronto.
6: En cuanto a Álamo y esas zonas
5: inundadas. Es correcto.
7: Ya no se vayan.
5: No te preocupen.
7: Ese proyecto.
5: Álamo y Cuatzintla. Cuatzintla va a atender la zona de Poza Rica, Álamo también. Entonces van muy bien los proyectos, va a haber noticias muy pronto.
7: ¿De cuántas viviendas estamos hablando?
6: La inversión.
5: Miren, en Álamo estamos hablando de 700 viviendas y en Cuatzintla de 3,500.
1: Hay que decir que, de acuerdo a Pozos del Ángel, ambos proyectos presentan avances y próximamente se dará a conocer mayor información sobre su desarrollo. El funcionario indicó que será la gobernadora Rosnale García quien dé a conocer próximamente los detalles relacionados con estos proyectos de vivienda. En total, la Invivienda prevé la construcción de 4,200 casas entre ambos municipios, con la mayor cantidad concentrada en Cuatzintla, donde se proyectan 3,500, mientras que para Álamo se contemplan 700. Es lo que dio a conocer el funcionario estatal. Y qué bueno, porque ya prácticamente estamos a unas semanas de que se cumple un año de este devastador fenómeno natural allá en la zona norte de la entidad veracruzana, y se trabaja, por supuesto, para que todo continúe en la normalidad y apoyar a los habitantes de aquel lugar. Es la 1:11 p.m. en Radio SA Noticias, en cobertura estatal. La ciudad de Jalapa contará desde este viernes y hasta el 24 de septiembre con módulos temporales de vacunación contra el sarampión, distribuidos en diferentes colonias y congregaciones, con atención principalmente para personas de entre 10 y 49 años. Los puntos funcionarán de las 8 de la mañana a las 4 de la tarde. En la zona centro, la vacuna estará disponible en los bajos del Palacio Municipal de Jalapa y en el Centro de Salud Dr. Gastón Melo. La campaña también llegará a las colonias Rafael Lucio, en Herminio Cabañas, esquina Manuel M. Contreras, Benito Juárez, en Lázaro Cárdenas, esquina Yasmín, y El Moral, en Amazonas número 32. Otros puntos de vacunación serán el CADI, profesora María Dolores Flores Morales, en prolongación Encanto, en fraccionamiento Jardines de Jalapa, el CADI Aladino, avenida Popocatépetl, número 1, colonia Lealtad Institucional, el CAIC María Montessori, privada Martín Ruiz Guzmán y CAIC Paulo Freire, en la calle principal Salvador González Ranchería Castillo Chico. También se va a habilitar el CAIC Margarita Gómez Palacios, ubicado en privada Revolución número 11, colonia a la Tranca, perteneciente al ejido del Castillo. La jornada se extenderá a la Casa del Día del Huehuecali en Río Coapexpan, Jalapa 2000, taller de investigación protésica J. Luis Cuevas número 10 en la colonia Buenavista 2 y Las Fuentes en Boulevard Yanga, colonia Las Fuentes. Escuchemos parte de la información.
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1: También se van a instalar puestos en el Centro Comunitario número 6 de Enero, en la calle Los Pinos número 46, colonia 6 de Enero, y en el Centro Comunitario El Tronconal, con domicilio conocido en esa localidad. Aunque la jornada está enfocada principalmente en la población de 10 a 49 años, los menores de 10 años también podrán ser vacunados. Qué bueno que se haga esta campaña por parte del Ayuntamiento de Jalapa, que preside la maestra Daniela Griego, y por supuesto un apoyo con el gobierno del estado de Veracruz. Es la 1:14. Vamos a la pausa. Al regreso, más noticias.
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11: Vamos a corte.
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25: Española Claudio Tacoronte, asesinada en Morelos, y de Carla Margarita Pérez Jiménez, joven originaria de Guanajuato, localizada sin vida en Zapopan, Jalisco. Con la estrategia de atención a las causas en Guanajuato, el gobierno de México impulsó acciones en Celaya, Irapuato, León y Salamanca, donde se visitaron más de 156 mil hogares en las colonias prioritarias y se realizaron más de 150 ferias de la paz, lo cual permitió brindar 645 mil servicios y trámites a la población. La Fiscalía General de la República dio a conocer que mantiene abiertos los canales de comunicación con organizaciones y colectivos dedicados a la búsqueda de personas desaparecidas, con el propósito de acompañar a las familias, colaborar en las investigaciones y contribuir al esclarecimiento de los casos dentro de sus atribuciones legales. Graciela Gómez, Radio S.A. Noticias.
1: Ya es la una de la tarde con 19 minutos en Radio S.A. 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Y precisamente antes de la pausa platicábamos de del caso del sarampión. Al respecto, Alejandro Quintín Barrat Hernández, integrantes del Colegio de Medicina Interna del Estado de Veracruz, advirtió que se trata de una enfermedad extremadamente contagiosa y destacó que la vacunación continúa siendo la principal herramienta para prevenirla. Laura Morales.
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27: El brote de sarampión, registrado en Jalapa, puso nuevamente sobre la mesa la importancia de mantener completos los esquemas de vacunación. Alejandro Barrat Hernández, integrante del Colegio de Medicina Interna del Estado de Veracruz, explicó que el sarampión es una enfermedad extremadamente contagiosa y que la vacunación constituye la principal medida para prevenirla. Las personas que cuentan con dos dosis, incluso si fueron aplicadas durante la infancia, mantienen protección. En cambio, quienes únicamente recibieron una vacuna o desconocen si fueron inmunizados, deben consultar sobre la posibilidad de completar su esquema.
28: La principal forma de prevenir el contagio del sarampión es a través de la vacunación. Esta enfermedad es muchísimo más contagiosa que enfermedades como el COVID, por lo cual el uso de cubrebocas realmente no nos ofrece una gran protección. Sí, a diferencia de otros virus aéreos, como decía yo, el COVID, la influenza, etcétera. Entonces, en este caso, el mero uso del cubrebocas o del alejamiento no nos va a evitar que nos podamos contagiar de sarampión. Por eso es que la vacuna es nuestra principal arma de prevención. La vacuna está diseñada para que cuando nos aplicamos dos dosis, la protección alcanza arriba del 97%. Y el otro 3% que queda ahí restante, que son personas que sí se pueden contagiar a pesar de estar vacunadas, la enfermedad les da como un padecimiento bastante leve, bastante ligero. No se complican. Entonces, la vacunación tiene una altísima tasa de efectividad, tanto que en su momento, cuando había una gran cantidad de vacunación en México, pues habíamos logrado erradicar el sarampión de nuestro país. Ahora, con estas medidas antivacunas, pues es que estamos teniendo nuevamente estos brotes, y tengo entendido
27: Entre los principales síntomas del sarampión se encuentran fiebre alta, malestar general, tos, escurrimiento nasal y ojos enrojecidos. También aparecen manchas o erupciones en la piel que suelen comenzar en el rostro y extenderse hacia el resto del cuerpo. Otro signo característico son pequeñas manchas blancas que aparecen en la parte interna de la boca. Laura Morales, Radio S.A. Noticias.
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1: Es la 1:22 p.m. En información estatal, Veracruz va a regresar a los itinerarios internacionales de cruceros. Esto dijo el secretario de Turismo, Igor Rojín.
0: Que viene pues ya un primer crucero después de mucho trabajo con las navieras. Estuvimos en algún momento, estuvimos en San Juan de Puerto Rico, también estuvimos en Miami en el Sea Trade, que es la feria más importante de turismo del mundo. Y pues ahí platicamos con varias navieras. Ahorita ya hay un anuncio oficial, ya está a la venta un crucero que sale en enero del 2028 del puerto de Galveston y visita algunos puertos del Caribe y llega a Veracruz el 19 de enero del 2028. Y eso pues nos trae pues muchísima publicidad, ¿no?, por parte de la naviera, y muy probablemente ahorita que regresemos a algunos otros eventos también de cruceros y de la FCCA, que es la organización que aglutina todas las navieras, pues obviamente que eso va a causar el que algunas otras se interesen por parar en Veracruz.
1: Pues es como Veracruz continúa con las gestiones con otras navieras y por supuesto para que Veracruz esté de moda. 1:23 p.m. En contraste también, el secretario de Turismo busca que las operaciones de alojamiento realizadas mediante aplicaciones también estén sujetas al impuesto al hospedaje. Francisco de Luna.
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2: El titular de la Secretaría de Turismo del Estado de Veracruz, Igor Rojí López, informó que las autoridades estatales mantienen conversaciones de trabajo con la plataforma digital Airbnb para concretar su incorporación al esquema tributario local y lograr el cobro del impuesto sobre el hospedaje.
0: ¿De qué manera? Pues bueno, se tienen que sumar a estos temas y a esta reforma en donde estos hospedajes pues también contribuyan, ¿no?, para el pago de impuesto al hospedaje y para que nos ayude pues obviamente a seguir promocionando Veracruz. Bueno, estamos platicando con ellos, yo ya hablé también con el secretario de Finanzas sobre este tema y estamos viendo las propuestas que hay y lo que ha sucedido en otros estados, eso es lo que nos está mostrando Airbnb, pero pues estamos ahí trabajando.
2: Es así que el funcionario estatal destacó que el objetivo principal de este acercamiento es garantizar que las opciones de alojamiento brindadas mediante la plataforma se sumen a la regulación formal y contribuyan activamente a la recaudación hacendaria. Para Radio S.A. Noticias, desde la ciudad de Xalapa, Paco de Luna.
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1: Es la 1:25 p.m. El puerto de Veracruz será escenario de la producción cinematográfica La Necesidad de los Pasos. Este es un largometraje de drama entre el 90 y 95 minutos que comenzará su rodaje el próximo miércoles y que tendrá como protagonistas a dos hermanas de alrededor de 70 años cuya historia aborda temas como la vejez, la enfermedad, los cuidados, la familia, la fe y la muerte. María Indira Domínguez Ramón, directora de Cultura del Ayuntamiento de Veracruz, explicó que la película comenzó a prepararse desde hace varios meses. Laura Morales.
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27: El puerto de Veracruz será escenario de la producción cinematográfica La Necesidad de los Pasos, largometraje de drama de entre 90 y 95 minutos que comenzará su rodaje el próximo miércoles y que tendrá como protagonistas a dos hermanas de alrededor de 70 años, cuya historia aborda temas como la vejez, la enfermedad, los cuidados, la familia, la fe y la muerte. María Indira Domínguez Ramón, directora de Cultura del Ayuntamiento de Veracruz, señaló que la historia fue escrita para desarrollarse en el puerto, aprovechando espacios representativos y elementos que forman parte de la identidad de Veracruz. Entre las locaciones se encuentran la Plaza de la Campana, el Boulevard y distintas calles emblemáticas del puerto, además de establecimientos con trayectoria como el Hotel Mocambo, algunas heladerías y zapaterías.
3: El grabar aquí una excelente producción como es La Necesidad de los Pasos, pues es una oportunidad de dar a conocer al mundo nuestro patrimonio cultural, nuestros edificios, nuestras costumbres, y sobre todo la participación especial que va a tener nuestra danzonera Alma de Veracruz, porque el danzón es algo que nos da identidad como veracruzanos. Y bueno, les doy la bienvenida y les cedo la palabra al director de turismo, a Dani Lois.
4: Muchas gracias, maestra. Muchas felicidades por su proyecto. El externo que la maestra Rosa María Hernández Espejo, la alcaldesa, está muy entusiasmada con ello. Y ahora que vivo en carne propia, que me están contando de qué va a tratar, Veracruz es un destino idóneo para esto, dado que el turismo y lo que vive en Veracruz es un turismo de nostalgia. Un turismo que recordamos todo lo vivido en los 50, 60, que hoy revive en esta reestructura del centro histórico. Obviamente nos sumamos a todo lo que podamos apoyar.
27: Destacó además la participación especial de la primera actriz María Rojo, quien acudirá a Veracruz para filmar escenas relacionadas con el danzón. Laura Morales, Radio S.A. Noticias.
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1: Es la 1:28 p.m. Vamos a Jalapa porque clientes de la empresa Dica Motors señalan un presunto fraude y anunciaron la conformación de un frente común para presentar una denuncia colectiva. Los afectados aseguran haber pagado vehículos que no les fueron entregados y señalan que actualmente ya no encuentran personal en el establecimiento. Francisco de Luna.
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5: Un cliente que asegura haber entregado recursos para adquirir un vehículo señaló a la empresa Dica Motors, ubicada sobre la avenida 20 de noviembre número 45, cerca de la rotonda en Jalapa, por un presunto fraude, luego de afirmar que no recibió la unidad comprometida y que actualmente no logra establecer comunicación con representantes del establecimiento. Al respecto, habla Hipólito Olivier Contreras, quien se identificó como el comprador.
6: Venimos aquí a ver a la empresa Dica o Dixia Motors, la cual nos dijo que nos iba a entregar nuestro vehículo en estos días, pero nos encontramos en que no hay nadie, nos pusieron miles de pretextos para entregar la unidad, nos decían que a los 120 días, que luego entregaban hasta los 8 meses, y luego nos decían que hasta que pagáramos GPS o seguro, el cual no sabemos cómo es, no nos dan datos de la unidad, y por consiguiente estamos dándonos cuenta que esta empresa es fraudulenta.
5: De acuerdo con su testimonio, durante el proceso de adquisición recibió distintas fechas para la entrega de la unidad.
6: Ni ninguna noticia al respecto. Venimos aquí para poder conformar un frente común. Todos los que hayan sido agraviados por esta empresa Dixia o Dica Motors, sí, nos llaman de favor lo más pronto posible. Es urgente que se comuniquen para que tomamos todas las acciones legales necesarias para recuperar esos recursos que con sacrificio y con esfuerzo se han obtenido para poder tener una unidad.
5: Por ello, hizo un llamado a otras personas que hayan tenido el mismo problema con Dica Motors o con empresas relacionadas para organizarse y emprender acciones legales. El afectado señaló que su intención es conformar un frente común que permita identificar a otras personas que hayan entregado dinero y que se encuentren en circunstancias semejantes, con el objetivo de buscar mecanismos para recuperar sus recursos. Para Radio S.A. Noticias, desde la ciudad de Jalapa, Paco de Luna.
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1: 1:30 p.m. Vamos a la pausa. Al regreso, más información.
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1: Hospitales, como ya le he platicado, van a ser 61 hospitales. Y en este caso está llegando a Córdoba y va al hospital también de Yanga, así que vamos a estar en unos minutos más con nuestra compañera Celia Díaz en vivo para que nos comunique, bueno, pues lo que está pasando, cómo encuentra la gobernadora estos hospitales, porque hay que decirlo bien, que los que ayer encontró estaban entre el 60 y 85% de abasto de medicamentos e insumos. Ya se dio la orden para que esto pueda surtirse a la brevedad posible, pero lo cierto es que este recorrido continúa por parte de la autoridad estatal en compañía con los encargados de Bienestar y también de la Secretaría de Salud de Veracruz, con el fin de garantizar el suministro de insumos y medicamentos, por lo que ya se habían estado reportando algunas manifestaciones al respecto. Ya es la una de la tarde con 35 minutos. La cultura de protección civil debe llegar también a los hogares y no quedarse únicamente en escuelas y centros de trabajo, afirmó Roberto Cerón, quien es presidente del capítulo Veracruz del Colegio Mexicano de Profesionales en Gestión de Riesgos. Destacó que las familias deben conocer protocolos básicos para reaccionar correctamente ante sismos y otras emergencias. Escuchemos.
33: Fomentamos la preparación, pero la fomentamos a través de las organizaciones e instituciones gubernamentales. La realidad es que la protección civil ha crecido y ha crecido mucho en los últimos 40 años que tiene deformado el Sistema Nacional de Protección Civil. Desde el kinder hasta la universidad se enseña protección civil. ¿Cuál es la mejor recomendación? Consultar fuentes oficiales, una. Dos, participar en ejercicios como el del macro simulacro del 19 de septiembre a las 12 del día. Y tres, que cuando participemos, no tengamos miedo de participar. Si lo tenemos que hacer desde casa y con nuestros hijos, lo hagamos. Si lo tenemos que hacer desde la industria, lo hagamos. Si lo tenemos que hacer desde el negocio, lo hagamos. No importa que seamos uno o dos, no somos tres ni al caso. Claro que tiene caso. La prevención se fomenta con cada una, con la participación de cada uno de nosotros.
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1: Y tal como le tenía en el adelanto, vamos hasta la zona centro del estado porque arribó hace unos minutos la gobernadora de Veracruz, Rocío Nale García, a la supervisión de hospitales adheridos al IMSS-Bienestar. Celia Díaz, ¿cómo estás? Buenas tardes.
0: Buenas tardes, auditores de Radio Noticia, Radio Sea Noticia. Y pues sí, en estos momentos la gobernadora está realizando un recorrido en el Hospital General de Córdoba, Yanga, y bueno, pues minutos antes que nos atendió, dio a conocer que esta supervisión se va a hacer durante los 61 hospitales de todo el estado. Se va a hacer esta misma dinámica de recorrer para supervisar, pues en respuesta a las quejas ciudadanas por la falta de medicamentos, de artículos médicos. Pues lo que dice que ella va a hacer es supervisar personalmente cada uno de los hospitales para corroborar y levantar una bitácora de lo que está haciendo falta. Hay que mencionar, Julio, que también llegó el secretario de Salud, Ramos Alor, pero él no salió a declarar, él se quedó adentro del hospital, ahí estaba esperando a la gobernadora, y bueno, pues ya ella llegó y se paró a hablar con la prensa, y bueno, esa fue parte de la información de que estará realizando este recorrido. Posteriormente se estará yendo a Orizaba y luego a Río Blanco. Hay que mencionar también, Julio, que se esperaba su arribo desde las 10 de la mañana, sin embargo, llegó hace apenas unos minutos, y bueno, pues ahorita está en este recorrido. Señaló o se le cuestionó que cuándo va a dar un resultado de ello, y dijo que una vez terminando de los 61 hospitales, es como ella estará pues dando un corte de cómo encontró cada uno de los hospitales, y esto es parte de lo que dijo.
2: Y bien seguro, nada más te decía esto. En esto sí, y esto no te podemos hacer bien. Bueno, aquí no, aquí es todo. Y se dio la tarea, pues de los, son 24 estados que ya se llevó un convenio con el bienestar. Tal como es el IMSS, como es el IMSS se maneja desde México, envían todo desde México, se administra desde México. Bueno, esto es más o menos similar. En este proceso de transición hay que ayudarlo.
0: Así es, bueno, es parte de lo que dijo la mandataria estatal de estos recorridos que van a estar pues con la universalidad que dio a conocer la presidenta de la República en lo que se está llevando a cabo en el tema de salud a nivel estado, y te repito que se encuentra ahorita dentro en un recorrido con Ramos Alor y la Alonso Cerezo, Julio.
1: Bien, gracias Celia Díaz, buenas tardes.
0: Buenas tardes.
1: Ahí está el reporte de esta gira de trabajo de la gobernadora de Veracruz, Rocío Nale García, en la zona centro del estado, Yanga, Orizaba, Río Blanco, y bueno, verificando, por supuesto, cómo está el suministro de insumos y también de medicamentos para accionar de manera inmediata. Ya es la 1:40 p.m, 1:40. El Ayuntamiento de Jalapa, que preside la alcaldesa Daniela Griego Ceballos, informa a través de la Comisión Municipal de Agua y Potable y Saneamiento de Jalapa, CEMAS, que pobladores de Jacajomulco, perteneciente al municipio de Quimixtlán, Puebla, realizaron el cierre de la presa Los Colibríes como acto de protesta contra la administración del alcalde licenciado José Martínez Pimentel, lo que podría generar afectaciones en el abastecimiento de agua potable en la capital veracruzana. Al respecto, desde las primeras horas del día, personal de CEMAS se trasladó al lugar para dar seguimiento a lo ocurrido y contribuir mediante el diálogo y la coordinación con las autoridades correspondientes al restablecimiento del servicio. Y es que el cierre está relacionado con demandas de los pobladores respecto al incumplimiento de acuerdos en el municipio poblano, lo que es un asunto ajeno a la operación y responsabilidades de la CEMAS. En este sentido, se exhorta a la población a hacer un uso responsable del agua disponible en sus hogares y mantenerse atenta a los canales oficiales del H Ayuntamiento de Jalapa y de CEMAS, y por supuesto cualquier información se dará a conocer en la actualización relacionada con el suministro del agua. Es la 1:41 p.m. Le recuerdo el número telefónico de WhatsApp en cabina para que se ponga en contacto con nosotros. Es el 2293-376728. 22

0: Acceso a las instalaciones del Centro de Conciliación Laboral número 11, ubicado en Coatzacoalcos. Acusó a la delegada del Centro de Conciliación Laboral número 11 de Coatzacoalcos, Nidia Lizeth Reyes Zabaleta, de obstaculizar su ingreso bajo pretextos infundados.
1: Tuve por ahí maltrato por parte de la delegada, la licenciada Nidia Lizeth, ya que me argumentaba por ahí que, como se ve claro en el video, que no estábamos registrados. Pues ahí que estábamos alterando el orden público, haciéndole llamadas a las autoridades, ocupando del 911 para solicitar el apoyo de la fuerza pública.
0: Consideró que las restricciones a represalias directas derivan de denuncias públicas recientes difundidas en videos en donde trabajadores y defensores legales expusieron las deficientes condiciones en las que opera el recinto, destacando la falta de climatización adecuada en las salas de audiencia y la precariedad del servicio. Graciela Gómez, Radio S.A. Noticias.
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3: Vamos a la zona serrana costeña. José Prigadá, ¿cómo estás? Buenas tardes.
4: Gracias, don Julio. Muy buenas tardes. Un gusto saludarlo a usted y a todos los radioescuchas de Radio S.A. Noticias. Estoy transmitiendo totalmente en vivo desde el municipio de Martínez de la Torre, donde en este momento hay una temperatura de 34 grados a la intemperie. Hay cielo despejado, no se esperan lluvias por el momento. Quiero darle a conocer que estoy afuera del Hospital In Bienestar de la capital mundial de Limón Persa, donde en este momento está siendo intervenido quirúrgicamente la persona que resultara lesionada por varios impactos de bala en la colonia Unión. Hay que señalar que los elementos de la quinta región de la Secretaría de Seguridad Pública del gobierno del estado de Veracruz no han dado a conocer los generales de la víctima. También hay que señalar que ya hicieron acto de presencia los detectives de la Policía Ministerial de la Fiscalía Estatal para recabar datos, pero lamentablemente no se han encontrado con amigos o familiares de la persona que está lesionada y que se debate en este momento entre la vida y la muerte. Pues en este nosocomio no hay cirujanos, no hay anestesiólogos, la gente se puso literalmente, Julio, a correr a la llegada de la ambulancia, destacando que también faltan muchos medicamentos. Ayer vino la gobernadora del estado, Rocío Nale García, a poner orden, ya que varias personas se quejaron de esta situación, que no hay equipo para intervenir quirúrgicamente a las personas. Ese es mi reporte que tengo para Radio S.A. Noticias, don Julio. Nos escuchamos hasta el día lunes. Buenas tardes y buen provecho.
3: Gracias a don José Prigadá en la zona serrana costeña. Fíjese que nos mandan un mensaje a través del número de WhatsApp y recordándonos sobre este segundo simulacro nacional 2026. Hay que decir que mañana sábado 19 de septiembre a las 12 del día, no se debe espantar, se van a activar los teléfonos con una alerta sísmica, es un simulacro, y se va a realizar a través de los teléfonos móviles. Va a empezar a tocar, a sonar una alarma diferente a la que tenemos conocimiento, donde se va a notificar un sismo en X lugar. Así que bueno, pues para que esté usted atento, y esto es como parte desde luego de la prevención y de los sismos que ya tenemos cuenta que han sucedido en México, y desde luego esto se moviliza a hacer varios simulacros a su vez en todo territorio mexicano. Así que mañana 12 del día, esta alerta vía celular para que no se espante, y por supuesto también sepa que en caso de que suceda algún sismo, también esto es un apoyo para que usted se prevenga ante cualquier situación. Es la 1:46 p.m, 1:46 la pausa, continuamos.
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0: Estamos de regreso con más información en Radio S.A. Noticias, segunda emisión en cobertura estatal. Van a remodelar dos áreas y traerán nuevas especies del acuarium del puerto de Veracruz, señaló el administrador del recinto, Manuel Rodríguez Gómez. Mario Arjona.
1: Radio S.A. Noticias. En el acuario del puerto de Veracruz se lleva a cabo una remodelación con una inversión de 30 millones de pesos, adecuado principalmente a dos áreas que se encontraban en el acceso del recorrido del recinto científico y de exhibición, explicó el administrador del acuario, Manuel Rodríguez Gómez.
2: ¿Cambios en qué área?
3: En el área técnica y en el área de la senda ecológica.
2: ¿Esto qué permitirá o qué va a ampliar?
3: Bueno, vamos a tener ya climatizado prácticamente todo el acuario. Si recuerdan, la parte de la senda y la galería 1 no estaba climatizada y ya va a estar climatizada. Vamos a tener mejor vegetación y vamos a tener más aves en vuelo.
4: ¿Son obras completamente nuevas o son parte de las obras que se quedaron?
3: Bueno, ya los espacios existen, pero pues ya le estamos metiendo más tecnología en esa parte.
1: También adelantó que buscan obtener más especies, en específico reptiles que sean diurnos, pues los que tienen la mayoría son nocturnos y eso dificulta su exhibición. Mario Arjona Ramírez, Radio S.A. Noticias.
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0: Es la una de la tarde con 52 minutos, una de la tarde con 52 minutos. Vamos con más información. La empresa Constellation Brands realizó la entrega de 500 becas correspondientes al programa El Valor de Educar. Nina Mayagoitia explicó los alcances de este apoyo dirigido al sector educativo. Mario Arjona.
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1: Este día se beneficiaron a 500 jóvenes de nivel medio superior, bachillerato y superior, universidad y tecnológicos con las becas del programa El Valor de Educar, promovidos por la empresa Constellation Brands, la cual incentiva la excelencia académica no solo con el apoyo de una beca, sino involucrándose con los estudiantes desde el apoyo al transporte, cursos, talleres, direccionarlos a ser líderes y orientándolos hacia sus proyectos a futuro, explicó Nina Mayagoitia, vicepresidente de Comunicación y Responsabilidad Social para Constellation Brands.
6: El programa, nosotros le llamamos programa de excelencia, que no solamente es una beca. Se agradecen siempre, y siempre lo digo, todas las becas que estén disponibles para que haya alguien que pueda perseguir sus sueños son más que agradecidas y son fantásticas. El programa de excelencia tiene como objetivo acompañar a los estudiantes, sí con el apoyo de la colegiatura y sí con un apoyo económico para manutención, pero sobre todo lo que nosotros llamamos el cómo, que son los talleres de desarrollo de habilidades blandas y de desarrollo personal que les permiten sacar esta parte del provecho que les mencionaba ahora, de qué hacer con el conocimiento técnico y cómo tomar mejores decisiones para ellos, para sus familias y para su comunidad. Entonces es el qué técnico y el cómo del comportamiento que los lleva a tomar mejores decisiones y alcanzar el propósito y el sueño.
1: Constellation Brands lleva 5 años con este programa en Veracruz, beneficiando así a 2,500 estudiantes de la región. Mario Arjona Ramírez, Radio S.A. Noticias.
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0: Una de la tarde con 54 minutos, una de la tarde con 54 minutos en Radio S.A. 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En Boca del Río los ciudadanos tienen voz y voto, por ello una vez más se realiza el programa de presupuesto participativo, una herramienta que permite a los boqueños dialogar, expresar sus necesidades y decidir dónde se deben realizar acciones y obras que contribuyan directamente al beneficio de sus colonias y fraccionamientos. La alcaldesa Marijose Gamboa Torales anunció su asistencia, así como la participación de su gobierno municipal mañana sábado 19 de septiembre en el Parque de Casas Tamsa a las 10 de la mañana. Escuchemos.
7: Este próximo sábado 19 de septiembre estaré ahí en el Parque de Casas Tamsa a las 10 de la mañana escuchándolos. Yo sé que todas las obras son importantes, yo sé que hay un montón de cosas que hacer, pero por algún lugar hay que empezar y quiero que ustedes me digan por dónde. Como siempre, en presupuesto participativo, ustedes me indican por dónde iniciamos y nosotros con muchísimo gusto le entramos. Ahí nos vemos sábado 19 de septiembre, 10 de la mañana, Parque de Casas Tamsa. Con su ayuda seguimos siendo ciudadanos.
0: Palabras de la presidenta municipal de Boca del Río, Marijose Gamboa, una de la tarde con 55 minutos.
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0: Memo Salinas, ¿cómo estás? Adelante, buenas tardes.
8: ¿Qué tal, Julio? ¿Cómo estás? Excelente tarde de viernes para todos los que están en sintonía de Radio S.A. Noticias. En información deportiva, hoy arranca ya la jornada número 9 del fútbol mexicano. Puebla contra Atlante y Tigres contra los Bravos de Ciudad Juárez, que han tenido un mal arranque de torneo. Al menos en lo que va de esta apertura 2026, 8 partidos jugados, 8 partidos en los que los Bravos de Ciudad Juárez no han podido sumar ni un solo punto. Ahí el portero Sebastián Jurado seguramente ahorita traerá recuerdos de Vietnam con los Tiburones Rojos de Veracruz en su última etapa. Este fin de semana, 9:15 de la noche, América contra Guadalajara, clásico de clásicos allá en el Estadio Azteca, ahora llamado de otra forma para previo al Mundial, y Monterrey contra Cruz Azul, 7:10 de la noche, son los partidos destacados este fin de semana en la Liga MX. Y hoy también arranca la Liga de Expansión en punto de las 7 de la noche. Los Piratas FC se van a medir ante los Venados de Mérida, que marchan en cuarto lugar de la tabla general, mientras que los Piratas se encuentran en el sexto lugar, ya ahí asegurando un paso en la siguiente etapa de la Liga de Expansión. Y este fin de semana hay boxeo. Isaac, el Pitbull Cruz contra Néstor Bravo, un combate en el que, mira, por ahí el mexicano llega con una buena victoria, 33 peleas, 28 victorias, 3 derrotas y 2 empates, además de sus triunfos, que 18 han terminado por la vía del knockout. Mientras que Néstor Bravo llega con 25 peleas, 24 victorias y una derrota sin empates. Hasta aquí la información deportiva, Julio, que tengan excelente fin de semana.
0: Gracias, Memo Salinas, por los deportes. Como despedimos la señal de Máxima 93.1 de FM en Coatzacoalcos, agradeciendo al ingeniero Octavio Vélez, gerente general, y Mode Carrión en los controles. Soy Julio Ortiz, buenas tardes.
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22: Las dos con un minuto.
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26: Hola, hola, ¿cómo están? Bienvenidos en esta tarde a Máxima FM y por supuesto saludándolos en vivo, completamente en vivo, desde Hyundai Coatzacoalcos, donde hace un par de días estuvimos dándonos la vuelta aquí, bueno, 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Mi nombre es Diana Foster, bienvenidos a Máxima FM.
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2: Las 2 con 8 minutos.
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24: Hola, ¿qué tal? Buenas tardes.
23: Buenas tardes. Oye, Rubí, ahora sí, vamos a platicar, como dicen, vámonos de lleno con muchas dudas que nos han hecho llegar algunos clientes y sobre todo las dudas al momento de adquirir tu primera unidad. ¿Cuáles son los requisitos que se necesitan para un crédito?
24: Ok, mira, es algo tan sencillo. ¿Qué pedimos? IME. 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Obviamente, esto acompañado de la solicitud de crédito.
23: Así de sencillo, no necesitan, como dicen, tanto papeleo, tanto trámite, así de fácil.
24: Sí, así es muy práctico. En la solicitud de crédito no van más datos que los esenciales y que solamente el cliente conoce.
23: Excelente, entonces nada complicado. Oye, por ejemplo, para aquellas personas que quizá ya realizaron este trámite en alguna otra agencia, pero bueno, por cuestiones quizá de buró, cuestiones, ya sabes, que les faltó algún documento, no les aceptaron el trámite, les rechazaron, ¿qué sugerencia o qué opciones le das?
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23: Oye, entonces está bastante bien para aquellas personas, como bien lo mencionabas, que sin duda, pues bueno, han sido rechazadas y necesitan sobre todo, pues esto, ¿no? El primer paso, ser aprobadas para que les den el crédito y bueno, de esta forma puedan estrenar. Pero, por ejemplo, en cuanto a requisitos, fíjate que muchas agencias mencionan a veces un tema bastante delicado, la edad, ¿no? Que pues ya eres muy grande, que quizá hay un límite de edad. 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
23: Entonces, no hay pretexto. Es que esas son, fíjate, principalmente las dudas al momento, pues sobre todo de adquirir una primera unidad, ya sabes, siempre como que temor de que, ay, es que me van a rechazar, ay, es que qué tal si no soy apto, si me falta un requisito, o bueno, por el contrario, pues algunas personas que tal vez ya son jubiladas, ya están pensionadas, retiradas, y dicen, no, pues yo quisiera un auto para moverme, o bueno, quizá tal vez yo no lo mueva, pero lo va a mover, no sé, algún familiar, algo, pero muchas veces el crédito, como lo mencionamos, pues es rechazado. Entonces, eso me queda bastante claro y sobre todo para la gente, como bien mencionábamos, que tiene algunas dudas, pues que nos sigan compartiendo estas dudas al 921-101-3880, 921-101-3880, y también si nos puedes compartir un número de contacto para que ahora sí que directamente platiquen contigo.
24: 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Y se quedan con eso y no van a la agencia, no nos llaman por teléfono, no nos mandan WhatsApp, y prefieren comprar a lo mejor un auto viejito por pena o por miedo de preguntar. 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
23: 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Oye, y pues ahora sí, como bien lo mencionabas, para que no les dé pena, para que no les dé miedo, la asesoría, el hecho de hacer los trámites, ¿esto tiene algún costo?
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23: Eso es todo. Pues ahí está el dato entonces, señores. 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Nos vamos con más música. Regresamos, no le cambies, continúas en Máxima Radio.

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1: 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Oigan, y seguimos platicando acerca de algunas dudas que muchas personas de repente tienen al momento de estar adquiriendo un auto, o antes, bueno, de estar adquiriendo su primer auto sobre todo, por ejemplo, o quizás si ya tienen otro carro, ya sea que, pues bueno, este auto tal vez ya tenga un tiempo, tal vez ya tenga algunos años. La pregunta es, ¿toman el auto a cuenta? ¿Qué mejor que mi querido Mario para que nos resuelva esta duda? Mario, bienvenido.
2: Hola, ¿qué tal? Muy, muy bien, gracias. Miren, si hacemos toma de unidades a cuenta, este auto que ustedes tienen es su enganche, entonces ya sea que lo estén pagando o que esté liquidado, nosotros lo podemos tomar como enganche. 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
1: 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Oye, y también platícanos, por ejemplo, otra duda que nos han hecho llegar es acerca de la garantía Hyundai. 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
1: Órale, eso está bastante bien, al menos no lo maneja cualquier agencia. Y por ejemplo, para esto se necesita realizar un trámite, ¿es complicado? ¿Cómo se realiza esto?
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1: Excelente. Y bueno, por ejemplo, al momento de pues venir, obviamente querer solicitar un crédito y demás, fíjate que algo muy interesante y sobre todo que muchas veces creo que es el primer obstáculo con el que muchas personas se enfrentan, es la manera de cómo comprueban ingresos, porque muchas personas, como dicen, el pan de cada día, ¿no? Es estar trabajando, pero quizá de manera informal, quizá no tienen forma de comprobar ingresos. ¿Cómo podrían, por ejemplo, apoyar a esas personas aquí en Hyundai Coatzacoalcos para que puedan estrenar sin que esto sea un impedimento?
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1: 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Nos vamos con más música, volvemos, no le cambies, continúas en vivo desde Hyundai Coatzacoalcos.

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17: Estamos de regreso, continuamos, seguimos en vivo desde Hyundai Coatzacoalcos en esta tarde de preguntas y respuestas. Y bueno, ahí estuvimos platicando hace un rato con Mario, con Rubí, quienes son asesores ejecutivos de aquí de Hyundai Coatzacoalcos. Y en este momento nos encontramos con Franco. Y pues bueno, Franco, bienvenido. Y sobre todo también platicando acerca de muchas dudas que nos hacen llegar.
18: Hola, claro que sí, estamos para atenderlos, asesorarlos y servirles, en pocas palabras.
17: Por supuesto, mi querido Franco. 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
17: Bastante claro, como dicen. 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
17: 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Que la inversión al momento de estar haciendo que el primer pago, que si el enganche. Bueno, entonces, pues muchas cuestiones de repente, muchos factores influyen al momento de decidir qué unidad estrenar. 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
17: 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Nos vamos con más música, regresamos, continúas en Máxima Radio.

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1: Estamos de vuelta, continuamos, seguimos en vivo acompañándote en esta tarde de viernes. 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
1: 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Volvemos donde cambias. Continúas en Máxima Radio.

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3: José.
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1: 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Oigan, pues ¿qué creen? Ya nos vamos en esta tarde. Muchísimas gracias a todas las personas que estuvieron en sintonía de Máxima FM. Y saludos a los Gómez, nos dicen. Saludos a los Gómez en esta tarde de viernes, que ya van a estrenar y a darse la vuelta en esta Creta padrísima, que sin duda, como bien te mencionaba, tienes que venir también pues adquirirla, y si no, bueno, adquirir cualquiera de las otras unidades ya exhibidas y listas para ser entregada aquí en Hyundai Coatzacoalcos. Oigan, nos vamos, nos despedimos en nombre de todo el equipo de Hyundai, muchísimas gracias, un saludo muy especial para el asesor estrella, para Carlos, y bueno, para todos aquellos que nos estuvieron acompañando. Regresamos los controles también hasta la estación, hasta Máxima FM, agradeciendo a Mode Carrión, a mi queridísima Rosy, y bueno, a tu servidora Diana Foster se despide. Nos escuchamos más tarde en punto de las 4 de la tarde en algún punto de la ciudad de Coatzacoalcos. No te despegues de Máxima Radio.

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13: Las 3 en punto.
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15: Las 4 en punto.
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19: Hola, hola, ¿cómo están? Bienvenidos a Máxima FM en este día viernes. Oigan, y nosotros seguimos disfrutando de buena música porque es viernes y el cuerpo lo sabe y hay que disfrutar a través del 931. 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Saludo con mucho gusto a los controles de mi querida Mode Carrión y por supuesto agradeciendo a todo el equipo de Nissan Sado Coatzacoalcos por recibirnos como siempre de la mejor manera y también a ti que sigues en sintonía de Máxima FM disfrutando en este viernes, viernes social y otra vez a disfrutar. Merecido descanso en esta semana patria, ahora sí. Oigan, entonces iniciamos con buena música. 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Mi nombre es Diana Foster. Iniciamos.

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13: 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Nos vamos con más música, regresamos, continúas en Máxima Radio. Okay.

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1: 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Nos vamos con más música, volvemos, no le cambies, continúas en vivo desde Nissan Sado Coatzacoalcos.

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16: Muchísimas gracias, continuamos, seguimos en Máxima Radio.

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16: Estamos de regreso, continuamos, seguimos en vivo acompañándote desde Nissan Sado Coatzacoalcos en esta tarde de viernes. Y bueno, por fin a disfrutar nueva cuenta de este fin de semana, sabadito rico, domingo. Al parecer, hace rato estábamos checando el pronóstico del clima, del tiempo, y bueno, supuestamente no va a llover, es lo que dice Google, pero quién sabe. De todas maneras, llueva o no llueva, aquí seguimos disfrutando.

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6: Las 5 en punto.
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11: ¿Qué tal, público? ¿Cómo se encuentran? Máxima FM 93.1. Feliz viernes, público. Estamos allá terminando la semana de la semana corta, la semana partida, llamémosle así, después de la celebración de los 216 años de independencia de México. Big Dalton al aire, modecita en los controles técnicos, juntos hasta las 8 de la noche. Que bueno, público, hoy tenemos únicamente 3 horas por el tema de que tenemos activación, el control remoto. 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Y bueno, público, vamos a platicar de Fórmula 1, de música, de cine, de deportes, de espectáculos, etc. Bueno, aunque hay que decir que esta semana se pasó verdaderamente súper rápida, chavales. Oigan, vámonos con esta información porque Shakira y Maluma lanzaron una nueva canción, el tema es Agua. ¿Y qué te parece si arrancamos con esta rola a través de la frecuencia máxima del 93.1? Está calientita esta rola, la mandaron apenas, va a ser 24 horas que la lanzaron a través de los canales oficiales de los colombianos. Shakira y Maluma lanzan Agua, coincidiendo en el arranque de la residencia de la cantante colombiana en Madrid, así que disfrútalo, público. Esta canción se titula Agua y bueno, nuevamente unen sus voces y sus cuerpos, porque además el video está impresionante. Agua, Shakira, Maluma, Baby, en Máxima Radio 93.1 Coatzacoalcos. Está calientita, la lanzaron hace como 22 horas, regreso.

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10: ¿Qué tal, público? Estamos de vuelta en Máxima FM 93.1 contra Coatzacoalcos, señores y señores. Vámonos con más contenido, más información. Oigan, por cierto, hay información del gobierno mexicano. Avanza posible acuerdo entre México y Estados Unidos. La presidenta Claudia Sheinbaum confirmó que sostuvo una llamada con el presidente Donald Trump para abordar temas comerciales entre ambos países. Sheinbaum destacó que hay avances y que incluso se alcanzaron algunos acuerdos que todavía no se puede hacer un anuncio formal. Pero hay buenas noticias. La presidenta señaló, quiero que escuches lo siguiente porque, bueno, estuvo en contacto con Donald J. Trump. Regreso, escúchala.
11: Aprovecho para decirles, sí hablamos con el presidente Trump el miércoles. Es una llamada que se tenía programada. Muchas veces hablamos entre el presidente Trump y su servidora sin darlo a conocer, porque pues vamos avanzando en los temas comerciales. No podemos dar todavía una solución o una información, un anuncio ya formal. Lo que sí puedo decirles es que vamos avanzando, va avanzando bien. La posibilidad de un acuerdo con nosotros, México-Estados Unidos, y fue muy buena la llamada. Llegamos a algunos acuerdos, pero hasta que no esté el acuerdo final, pues no podríamos darlo a conocer. Pero fue una muy buena llamada. Estuvo presente conmigo el secretario de Relaciones Exteriores, Roberto Velasco, y el secretario de Economía, Marcelo Ebrard, en la conversación.
10: Pues bueno, ahí está el dato. La presidenta indicó que será hasta concretar el acuerdo cuando se den a conocer ya los detalles y la confirmación total. Pues bueno, ahí está, interesante lo que está haciendo el gobierno mexicano con el gobierno norteamericano.

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Máxima FM 93.1 contra Cualco, señoras y señores. 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Regresemos, Open Door.

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11: ¿Qué tal, Publicón? Ya estamos de vuelta. Máxima FM 93.1. Oigan, vámonos de lleno con toda la información a través de la frecuencia máxima del 93.1. Coatzacoalcos. Oigan, ¿qué onda con Dakota Johnson? ¿Será que sí anda con Machine Gun Kelly? Wow, verdaderamente, ¿cómo le hace el Machine Gun Kelly para estar o para ligarse a dos mujeres muy, pero muy guapas, Publicón? ¿Cómo es? Nada más y nada menos que en su momento Megan Fox y ahora con nada más y nada menos que Dakota Johnson. Esto está de locos, Machine Gun Kelly. Bueno, Dakota Johnson, nacida en 1989, tiene 36 años. ¿Y cuántos años tiene Machine Gun Kelly? Yo creo que debe tener, según yo, es más chavo, ¿no? 36 años. Uy, yo pensé que era mucho más chico. Bueno, tienen la misma edad Dakota Johnson y Machine Gun Kelly. Son cantados juntos en Nueva York, astutos. Johnson habló sobre los hombres que le gustan. Dakota Johnson y Machine Gun Kelly fueron vistos. Bueno, pero es que ellos no lo confirman aún. Entonces, vamos a ver qué pasa con todo eso. Público, es música, regresamos. 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

Ya estamos de vuelta en Cabina Central de Máxima FM 93.1 contra Coalcos People. Más música, más contenido. Va a haber Fórmula 1 o no. Hay que gran premio. Creo que es el gran premio de Singapur, público. Déjenme te lo confirmo. Si es este fin de semana, según yo, el gran premio de Singapur se estaría corriendo. Bueno, no, todavía no, público. Se estaría corriendo hasta... No, el de Singapur todavía falta. Fue el de España, que fue el 13 de septiembre, y Azerbaiyán hasta el 13 de septiembre. No tenemos carrera este fin de semana, chavales. Bueno, apenas hoy estamos a 18 de septiembre, esto es hasta la otra semana, el gran premio de Azerbaiyán. Público, más música, más contenido en Máxima Radio 93.1. 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
8: ¿Qué tal, Quatzen? Ya estamos de vuelta. Máxima FM 93.1. Señores y señores, vámonos con más contenido, más información. Llévele su música. Oigan, no cabe duda que el cuerpo sabe cuando es viernes, ¿sabes? El cuerpo dice, bueno, pues es viernes. Vamos a disfrutar este viernesito. Viernesito interesante. 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Regresemos Open Your Mind.

Ya estamos de vuelta en Camino Central de Máxima Radio 93.1 People. ¿Cómo te la estás pasando? Espero que muy bien y de maravilla que estés disfrutando todo el contenido de Máxima Radio 93.1 contra cualquier cosa que tenemos para todos ustedes en transmisión. Bueno, cerremos hora de esta tarde de viernes, fin de semana. Lo que suena se titula This Is How We Do de Katy Perry en Máxima Radio. No, perdón, esa es la de la hora pasada. Publico una disculpa. Sí, es Katy Perry. En la cabina central de Máxima Radio 93.1 contra cualquier cosa. Open your mind.

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11: Las 5 con 58 minutos.
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15: ¿Qué tal, FIFOL? Ya estamos de vuelta en Máxima FM 93.1 Coatzacoalcos. Más música, más contenido, más información a través de Máxima Radio 93.1 Coatzacoalcos. ¿Cómo va tu viernes, fin de semana? Espero que muy bien. Yo recuerdo así a descansar. Muchos, creo que muchos no trabajaron, ¿eh? O los de las dependencias de gobierno y demás. Algunos escuché por ahí que les dieron hasta toda la semana, semana partida y corta. Y bueno, ellos se las dieron prácticamente completita para integrarse el próximo lunes. Bueno, pues qué bien por ellos, público, ¿no? Vámonos con más música, más contenido, más información a través de la frecuencia máxima del 93.1 Coatzacoalcos. Abre tu mente, regresamos. Muy buenas tardes.